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0: ¿Sabías que Charles Darwin, el científico que cambió para siempre nuestra forma de entender la vida en la Tierra, probablemente era intolerante a la lactosa?
1: Que se casó con su prima,
0: tuvo 10 hijos y pasaba sus días encerrado en casa, enfermo, escribiendo cartas. Hoy no vamos a hablar de Darwin de los libros de texto. Hoy vamos a conocer a Charles, al ser humano detrás de la teoría. Charles Darwin nació en 1809 en Inglaterra y vivió durante la época victoriana,
1: un tiempo de esplendor científico.

0: pero también profundamente religioso y conservador. Darwin era parte de ese mundo. No fue ningún rebelde social. Venía de familia acomodada, con recursos suficientes para dedicarse a investigar sin preocupaciones económicas. Uno de los grandes retos hoy es ver a ese Darwin más humano, entender su contexto, porque la gente del siglo XIX tenía otras ideas, otras lógicas. Y aquí viene un dato que rompe mitos. Cuando Darwin se subió al barco Beagle, no tenía idea de qué era la evolución.
1: Y cuando se bajó tampoco.
0: Fue hasta 2 años después, entre septiembre y octubre de 1837, que su pensamiento dio el gran salto. Las especies sí cambian, pero guardó esa idea durante 20 años, hasta que en 1858 recibió una carta de un joven llamado Alfred Russel Wallace, quien desde Indonesia le contaba que había llegado a las mismas conclusiones. Esa carta lo sacudió y lo obligó a publicar por fin El origen de las especies en 1859. Después del viaje, Darwin se casó con su prima Emma Wedgwood y tuvo 10 hijos. Estaba enfermo crónicamente y casi no salía de casa, pero escribió cartas. ¡Miles de cartas! Se conservan más de 15.000, dirigidas a amigos, familiares, médicos y científicos de todo el mundo. En ellas habla de sus problemas económicos, de sus días buenos y malos, del dolor por la muerte de su hija Annie, que falleció a los 10 años y que, según se cuenta, era la que más quería. Durante años, se especuló que Darwin había contraído el mal de Chagas en Sudamérica o que padecía males psicosomáticos. Pero un análisis detallado de sus cartas, realizado por el médico Mike Dixon y el historiador Gregory Radic, concluyó algo mucho más sencillo. Era intolerante a la lactosa, una condición común que explica muchos de sus síntomas. Para cerrar con orgullo. Las ideas de Darwin llegaron a México en francés alrededor de 1870, de la mano de Santiago Sierra, hermano de Justo Sierra, quien las publicó en el periódico El Libre Pensador bajo el seudónimo Eleuteros. En nuestro país, el darwinismo no generó grandes debates biológicos, pero sí encendió discusiones políticas y filosóficas entre los pensadores del siglo XIX. Así que la próxima vez que pienses en Darwin, no imagines solo al sabio con barba blanca en un retrato. Piensa en un padre de 10 hijos que escribía cartas sin parar, que le dolía el estómago después de tomar leche y que necesitó 20 años de dudas para publicar la idea más poderosa de la biología. Porque la ciencia no la hacen dioses, la hacen personas de a pie. Con información del doctor Juan Manuel Rodríguez Caso, de la Facultad de Ciencias de la UNAM, les saluda Mónica Genis.
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las curiosidades de tus artistas favoritos. Con apenas 19 años de edad, Fito Páez fue invitado por el mismo Charly García para ser parte de su banda y suplir al músico Andrés Calamaro.

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3: La Secretaría de Cultura de Jalisco, en coordinación con el Gobierno de México, realizará los talleres Cuidarte, dirigidos a niñas, niños, adolescentes y sus familias. De acuerdo con la dependencia, las actividades buscan promover el bienestar.

0: herramientas artísticas y de psicología que favorezcan la expresión de emociones y el fortalecimiento de los vínculos familiares y comunitarios. Los talleres incluyen actividades de dibujo, pintura, elaboración de fanzines y arte textil. Conforme a la convocatoria, se llevarán a cabo en Jocotepec, Tepatitlán de Morelos, El Salto, Tecolotlán y San Ignacio de Cerro Gordo del 27 de julio al 7 de agosto. Las sedes y horarios podrán consultarse en redes sociales oficiales de @culturajalisco. Además, se informó que todas las actividades serán gratuitas.
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0: Las curiosidades de tus artistas favoritos. El primer disco lanzado por José José en 1969 corrió con la supervisión musical del maestro Armando Manzanero.
1: Cuidado.

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8: Las curiosidades de tus artistas favoritos. El nombre verdadero de la cantante argentina Cazzu es Julieta Cazzucchelli y desde los 11 años comenzó a cantar.

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6: 9:22. Esto es a cargo de Florida. Can't Believe It junto a Pitbull en todas partes. Ponte Exa. Yeah.

0: Las curiosidades de tus artistas favoritos. Antes de llamarse One Direction, el quinteto de jóvenes había pensado llamarse UPS, que significaba Unique Selling Point.
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2: Que tengan una excelente noche. 7 minutos ya nos separan de las 10. Y por supuesto, yo con esto me despido. Descansa rico. Sueña con los angelitos o con quien tú quieras, pero que tu sueño sea reparador para que el día de mañana andes con toda la actitud y la pila al 100. Yo soy Dulce Palomera y te deseo un excelente fin de semana. ¿Qué crees? Nos vamos a dar un break 15 días. Nos escuchamos el próximo 17 de agosto con mucho, mucho más. Por supuesto, a través de la Estación Naranja. Nos toca resetearnos, nos toca irnos de vacaciones y la vamos a pasar fenomenal para regresar con toda la pila y la actitud al 100. Soy Dulce Palomera. 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

las curiosidades de tus artistas favoritos. El dueto de hermanas Hash, antes de alcanzar la fama en su primer disco, grabaron jingles para anuncios publicitarios.

0: Muchas gracias.
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0: 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Las curiosidades de tus artistas favoritos. El nacido en Caborca, Sonora, Luis R. Conríquez, a la edad de 16 años, comenzaría a trabajar en la tortillería de su abuela. Al año siguiente se iría de casa de sus padres.

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las curiosidades de tus artistas favoritos. El cantante colombiano Maluma tiene dos perros siberianos albinos llamados Bunny y Clyde, que viajan con

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1: El desierto del Sahara fue hace 6000 años selva tropical.
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Las curiosidades de tus artistas favoritos. En el año 2019, la banda MS fue la primera agrupación del regional mexicano en presentarse en el Madison Square.

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las curiosidades de tus artistas favoritos. A la edad de 3 años, la cantante Karol G se rapó la cabeza por accidente usando un rastrillo de afeitar, porque no sabía para qué.

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0: La caricatura del pato Donald fue vetada en Finlandia porque no usaba pantalón.
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0: 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Las curiosidades de tus artistas favoritos. Cuando CD9 subió su primer tema a la plataforma de YouTube, el primer día alcanzó las 10.000 vistas. Y en una semana ya habían acumulado.

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curiosidades de tus artistas favoritos. En 2023, cuando Gabito Ballesteros lanzó su sencillo El Chamán, alcanzó rápidamente las 3 millones de reproducciones en Spotify, lo que lo hizo ser considerado un artista revelación.

0: ¿Sabías qué?
1: La reina Isabel sabía reparar motores y neumáticos.
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1: 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Las curiosidades de tus artistas favoritos. A la edad de 15 años, Gabito Ballesteros incursionaría en redes sociales donde publicaría sus primeras interpretaciones musicales y que le darían gran popularidad.

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Las curiosidades de tus artistas favoritos. Grupo Firme es considerado una de las agrupaciones que más fanáticos han reunido en un concierto gratuito, siendo el Zócalo Capitalino un lugar donde se dieron cita más de 280 mil personas. Un 25 de

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0: El aguacate es venenoso para los pájaros.
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0: 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Las curiosidades de tus artistas favoritos. Dentro del estilo de vida del cantante mexicano El Bogueto, tiene una estricta disciplina en el gimnasio y evita consumir dulces y frutas.

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Las curiosidades de tus artistas favoritos. La cantante María Daniela Aspiazu, integrante de María Daniela y su sonido láser, es la compositora de éxitos como Ya lo veía venir y Sentimental para Moderato, Te alejas de mí para Este man y Nunca es suficiente para Natalia Lafourcade.

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0: 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Las curiosidades de tus artistas favoritos. El cantante canadiense The Weeknd es gran admirador de los superhéroes y colaboró directamente con Marvel para crear su propio cómic titulado Starboy, que sirvió de concepto para su cuarto álbum de estudio.

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las curiosidades de tus artistas favoritos. La agrupación mexicana La Adictiva se fundó en el año de 1990.

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0: Las curiosidades de tus artistas favoritos. Antes de ser un ícono dentro de la música, el cantante británico Gordon Sumner, mejor conocido como Sting, trabajó en una escuela primaria donde enseñaba inglés, música y educación física.

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las curiosidades de tus artistas favoritos. Sebastián Yatra es ambidiestro. Escribe con la mano izquierda, pero utiliza la mano derecha para realizar la mayoría de sus actividades cotidianas, como tocar instrumento.

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las curiosidades de tus artistas favoritos. Al cumplir 18 años, Víctor García formó parte de un grupo llamado Nahum, con el cual llegarían a la Ciudad de México para probar suerte dentro del Festival Valores Juveniles del año de 1996.

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1: Las curiosidades de tus artistas favoritos. A la edad de 13 años, el cantante Alex Syntek dejó el mundo de la televisión infantil y comenzaría a trabajar en una tienda de discos llamada Impodisco, ubicada en la Ciudad de México.

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Las curiosidades de tus artistas favoritos. Las siglas MS de la banda son debido al lugar de donde provienen. Mazatlán, Sinaloa. Y antes de la fama cantaban en

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curiosidades de tus artistas favoritos. El primer disco de la banda Belanova titulado Cocktail fue producido por Alex Smith de Moenia en 2003. Y gracias al sencillo Tus Ojos, la agrupación comenzaría a

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1: Las curiosidades de tus artistas favoritos. Antes de lanzarse como solista, la cantante venezolana-estadounidense Elena Rose compuso canciones para superestrellas latinas de la talla de Becky G, Mike Towers, Tini y Emilia.

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0: Las curiosidades de tus artistas favoritos. El dueto de hermanas Hash, antes de alcanzar la fama en su primer disco, grabaron jingles para anuncios publicitarios.
1: ¿Qué?

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0: Las curiosidades de tus artistas favoritos. El nacido en Caborca, Sonora, Luis R. Conríquez, a la edad de 16 años, comenzaría a trabajar en la tortillería de su abuela. Al año siguiente se iría de casa de sus padres.
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5: Las curiosidades de tus artistas favoritos. El cantante colombiano Maluma tiene dos perros siberianos albinos llamados

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las curiosidades de tus artistas favoritos. En el año 2019, la banda MS fue la primera agrupación del regional mexicano en presentarse en el Madison Square Garden de Nueva York.

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1: Iniciamos Estudio EXA. Bienvenidos, yo soy Lalo Zamora. Ella no necesita enemigos porque ya tiene a sus fandoms dispuestos a inventárselos gratis. Ella ya aprendió que no basta con cantar. También hay que sobrevivir a las novelas escritas por los fans. Ella convierte los rumores en trending topic y las aclaraciones en la nota del día. Porque en esta industria, hasta La Paz necesita un comunicado oficial. ¡Ella es Meli Pérez!
2: Yo no soy esa persona de la que tú estás hablando, pero usted ni se atreva. ¡Ni le mueva! ¡Ni le pique! ¡Déjele ahí! Yo te puedo dar pistas que tú estás intentando hablar. Quizás es Dana, quizás estás hablando de Belinda, quizás de la Kenia. Ay, no sé, usted quédese aquí y descubra quién es ese personaje misterioso.
1: Baby, tú podrías ser Belinda, tú serías Melinda. ¿Sabes que hay una película que van a estrenar pronto en la que ya la protagonista es Melinda?
2: ¿A poco? Yo lo que sí sé es Tormenta Elida.
1: No sé, y tú eres un huracán por ti misma.
2: Me quedé en simple depresión tropical.
1: No, baby, tú tienes una depresión tropical y ya me imagino llorando, pero con mucho guarache. Yo con la inteligencia artificial, baby, estoy súper informado. Tan informado como nuestra gente de Los Cabos.
2: ¿Cómo están en Ensenada?
1: Tijuana.
2: ¿Cómo estás, Mexicali?
1: Nogales.
2: ¿Cómo la estás pasando, Los Mochis?
1: Guasave.
2: Harto calor, Culiacán, ¿no?
1: Durango.
2: Abrazos a Colima.
1: Puerto Vallarta.
2: Saludos a Torreón.
1: Ciudad Victoria.
2: Abrazos a Ciudad Acuña.
1: Aguascalientes.
2: ¿Cómo está San Juan del Río? Ya estás rezando por nosotros porque regrese el clima frío, aunque sea una brisita.
1: Oye, sí, Cuernavaca, que también reza por nosotros. Yo creo que el Gazú sí está rezando por nosotros.
2: Ah, es que aquí está haciendo un clima, pero que ni en Tehuacán, mijo.
1: ¡Acámbaro!
2: ¿Cómo estás, Acapulquito?
1: ¡Oaxaca!
2: ¡Veracruz!
1: ¡Mérida!
2: ¡Saludos a Ecuador!
1: Y en Quito, Riobamba e Ibarra. Saludos, ellos también saben.
2: ¿Qué tal si nos dices de qué va la tendencia de la semana?
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1: Calabria 2007 es viral porque combina el hook instrumental irresistible con energía tropical y nostalgia electrónica. No como tu depresión tropical, baby. Es perfecto para la cultura digital actual. Encaja con la estética de vacaciones, playa y fiesta que domina en TikTok durante este verano. El riff de saxofón es reconocible de inmediato. Mira ese. Ese. Tras la muerte de Natasha en el 2007, la canción se convirtió en un homenaje a su estilo y energía. Su voz aporta un estilo dancehall que se mezcla con beats electrónicos, creando un sonido único que destaca frente a otros hits electro dance music. El tema refuerza su viralidad al ser usado en videos de coreografías, fiestas en la playa y clips de humor. Escuchemos Calabria 2007 de Enur featuring Natasha y Mims como la tendencia de la semana en Estudio EXA.

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1: La participación de Robbie Williams en la ceremonia de clausura de la Copa Mundial de la FIFA 2026 dio mucho de qué hablar. Horas después del partido entre España y Argentina, comenzó a circular en redes sociales un video que le grabaron durante una entrevista. Esto provocó una ola de especulaciones luego de que un pequeño objeto blanco cayera de su boca mientras respondía preguntas para un reportero. Al intentar retirarlo, el dulce terminó pegándose en su frente, lo que hizo aún más llamativo el momento. Las especulaciones cobraron fuerza debido a que durante años, Robbie ha hablado abiertamente sobre sus problemas con las adicciones y su proceso de recuperación. Ante los rumores sobre un supuesto consumo de drogas, Robbie Williams decidió publicar un video en sus redes sociales para responder personalmente y explicar qué ocurrió. Apareció con su característico sentido del humor, luego mostró dos caramelos de menta sobre la lengua, dejando claro que el objeto que apareció en el video no era ninguna sustancia ilegal. Su adicción a los dulces no es noticia. Está claro que Robbie Williams lleva 25 años luchando con demonios mucho más serios y con éxito.

hacerlo por convicción. Este tema marca el inicio de una nueva etapa musical y personal en su carrera, con un sonido más íntimo y reflexivo de estilo pop, con tintes balada, donde la interpretación vocal se centra en transmitir vulnerabilidad y fuerza. María José ha aprendido a confiar en su talento y en sus tiempos. Luego de 34 años de carrera, tiene claras sus prioridades, su familia y su profesión. Los años le han enseñado que ser exitosa en sus distintas facetas no significa esconder sus emociones. En Alma de Mujer, plantea la necesidad de reconocerlas y de expresarlas. Por cierto, María José prepara su próxima presentación los días 6 y 7 de agosto en el Auditorio Nacional de la Ciudad de México. Hoy en el modelo reciente, escuchemos Respirar, lo nuevo de María José. Tú estás en Estudio EXA. No sé si...

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1: Desde el techo de un camión de helados, Billy Joe Armstrong sorprendió a los asistentes de la Comic-Con de San Diego al ofrecer un concierto sorpresa junto a Green Day como parte de la promoción de Nimrose, su próxima película biográfica. El vocalista interpretó Basket Case cerca del Petco Park, donde decenas de fans se reunieron para cantar y disfrutar de la presentación. Durante la activación se repartieron helados temáticos y se lanzaron al público camisetas de Green Day. Mientras Billy encabezaba la presentación, sus compañeros de la banda se encargaron de repartir los helados. Nimrose, protagonizado por Mason James, tiene previsto estrenarse en los Estados Unidos el próximo 14 de agosto. Mientras vamos a escuchar pues esta canción, que se echaron en un palomazo arriba del ice cream truck, porque ¿qué tiene? Ellos también pueden ingeniárselas. Tú estás en Estudio EXA.

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19: Hace apenas unos meses, Carlos Rivera confesó que le encantaría volver a convertirse en padre. Ahora ese deseo se hizo realidad, pues anunció junto con Cintia Rodríguez que están en espera de su segunda hija. En su Instagram, Carlos puso:
20: 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En nuestro corazón tu espacio guardábamos y te amábamos aún sin conocerte. Aquí te esperamos con inmensa ilusión, mamá, papá y León.
19: Junto al mensaje, compartió una foto en la que aparece en una cobijita, un conjunto tejido y una rosa, para simbolizar que esperan una niña. También se observan colocadas una sobre la otra las manos de Carlos, de Cintia y de León, su pequeño de 2 años. La pareja no quiso esperar y reveló que la bebé llevará por nombre María, cuyo nombre aparece escrito con pétalos. Bueno, vamos a celebrar con Carlos Rivera el hecho de que el censo ya vaya a aumentar con un cristiano más. Bienvenido, enhorabuena y muchas felicidades por tu niña. Vamos a escuchar Fascinación. Hoy más que nunca la canta Carlos Rivera. Estás en Estudio I.

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1: Hace unos días la Selección Nacional de España celebró en su patria su segundo título como campeones del mundo con una noche inolvidable y única en la que los jugadores y la afición pudieron cantar al fin junto a Aitana su hit global Superestrella, una canción que trascendió su dimensión musical para convertirse en un auténtico símbolo colectivo. Bueno, al menos en España. Publicada el 30 de mayo del 2025 como parte de su disco Cuarto Azul, Superestrella se ha consolidado como una de las canciones más relevantes del 2026. Ha logrado entrar en las listas de 24 países. Es un auténtico fenómeno cultural que ya forma parte de la banda sonora de toda una generación. Este tema regresó convertido en el himno popular del Mundial para España, sus jugadores y todos los aficionados. Partido a partido, que llegara el momento de escuchar Superestrella solo podía significar una cosa, que la selección española salía invicta del partido. O sea, básicamente ganaron la Copa del Mundo y pues Aitana reclama ser ella la dueña y propietaria del himno del Mundial, baby. ¿Tú cómo la crees?
2: No, del Mundial no, de su selección sí. Hombre, enhorabuena, tío, y además sí es cierto, o sea, tienen una selección que repleta de puras estrellas, tío.
1: ¿Qué te parece si escuchamos Superestrella de Aitana aquí en Estudio EXA?

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1: Hace unos días, en el marco de su gira mundial Together Together, Harry Styles canceló uno de sus conciertos que tenía previsto ofrecer en el Morumbis de São Paulo de Brasil por un problema de salud. Harry viene de concluir una residencia de 12 conciertos en Wembley, en la que superó a la mismísima Taylor Swift y a Coldplay como el artista que más conciertos ha realizado en ese estadio en una misma gira. Tras su paso por Londres y São Paulo, Harry Styles continuará su gira mundial en Ciudad de México y Nueva York, antes de finalizar en diciembre en Australia, donde actuará en Melbourne y Sydney. Bueno, no sabemos si le cayó la diarrea explosiva, la venganza de Moctezuma o una mala caipirinha.
2: No, baby, no pudo ser la venganza de Moctezuma porque esa no tiene alcance allá en Brasil, ¿o sí?
1: Mira, mi amor, en tiempos de globalización, la venganza mexicana más tradicional puede caer hasta en los grandes Brasiles.
2: Puede caer hasta en China, baby.
1: Así es. Esto es Dance No More y tú estás en Estudio Exa. Escuchemos a Harry Styles todavía un poquito malito.

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1: Hace unos días, Belinda apareció en la nueva portada de la revista Vogue. Algunas de sus declaraciones causaron controversia entre los seguidores de Kenia Os, ya que consideraron que se trataba de una indirecta hacia ella.
2: ¡Ay, güey!
1: Tras el revuelo que causó la situación, Belinda aclaró en sus redes sociales.
3: Yo nunca lanzo indirectas a ninguna persona, y mucho menos a mis compañeras. A Kenia le tengo muchísimo cariño y un profundo respeto. Tenemos una colaboración juntas y una relación muy bonita. A lo que me refería en la entrevista es a que siempre se ha creado una enemistad ficticia, especialmente entre Dana y yo.
2: ¡Ay, güey!
3: Dejen de inventar cosas y de tratar de ponernos en contra. Yo siempre me mantengo al margen de las difamaciones, pero en este caso, al tratarse de mujeres, sentí necesario hacer este comentario.
1: Luego de su declaración en redes sociales, Belinda comenzó a recibir muchos comentarios negativos.
2: ¡Ay, no más!
1: Por lo que envió un audio a sus fans en el que dijo...
3: Borré un comentario porque comencé a recibir muchísimo hate.
4: ¿Qué?
3: He recibido amenazas de muerte. Yo no estoy acostumbrada a eso y creo que los fandoms deben tener límites.
4: ¡Ay!
3: Cuando me refería a que nunca se había dado una colaboración, era específicamente entre Dana y yo. Porque crecimos juntas en las novelas y hemos tenido una carrera parecida.
1: La conclusión, no hay guerra entre divas, solo una batalla campal entre seguidores que confunden indirectas con hits. En fin, ¿a quién le importa?

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1: Matadora es el nuevo sencillo de Karol G, que se estrenó en vivo con el arranque de su gira mundial Viajando por el Mundo Tropi Tour en el Soldier Field de Chicago. Karol G condicionó el lanzamiento digital a que sus fans alcanzaran 1,000,000 de comentarios en su adelanto de redes sociales. Meta que se cumplió, pero rápidamente.

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1: Que me pongo matadora y se puso asqueroso. 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
3: Se nos termina el tiempo. Un placer compartir esta hora con ustedes. Y para despedirnos, la reflexión de hoy es simple. En tiempos en los que la desinformación y el odio se multiplican más rápido que la verdad, la fortaleza está en elegir respeto y empatía como respuesta. Muchas gracias a nuestra flamante productriz y locutriz, Meli Pérez.
4: ¡Qué bien la pasamos juntos! Chismeando, echando el chal y sobre todo escuchando buena música y el dato sorprendente, siempre oportuno, que tiene para usted el mismísimo Eduardo Zamora. ¿Qué? Vamos a darle un aplauso, claro que sí. Si usted gusta enviarle regalitos porque hoy es su cumpleaños, puede hacerlo y sabe que acepta transferencias. Mándeme un WhatsApp a Exa Tijuana. Yo le digo cómo, ¿ok? 664-281-5103. También acepta euros, yenes, francos, coronas, libras esterlinas y cualquier moneda extranjera que usted le venga manejando, ¿ok?
3: Yo dólares, le baby, sí.
4: Claro, esos son los constantes y sonantes, mi amor. Póngase en contacto conmigo por el WhatsApp de Exa Tijuana desde el extranjero. Signo de más 52-664-281-5103. Y yo le digo cómo felicitar a este hombre en su cumpleaños.
3: Muchas gracias. Y gracias también al público que nos sigue cada semana a través de la gran cadena EXA en las 25 ciudades donde se transmite Estudio EXA.
4: ¿Tienes los saludos de esta semana?
3: Pues bueno, saludos a Carlos Sound, Dave Vibes, a Carlos, también a Isaac. Saludos también a Christoph, que nos mandó una captura de que estaba escuchando Estudio EXA. Y por supuesto, también, ¿sabes qué? A RTV California, es que mira, me están poniendo una felicitación por mi cumpleaños, qué padre.
4: Si usted también quiere ponerse en contacto con Eduardo Zamora.
3: En mis redes sociales, búsqueme como Lalo Zamora 3-bajos. Estoy en Facebook, en Instagram y en TikTok.
4: También recuerden ir a las plataformas digitales de streaming y buscar nuestro podcast. ¿A quién le importa? Mucho like, compartir. Vamos a esparcir el buen humor por todo el mundo. Cada fin de semana usted tiene una cita con nosotros a esta misma hora. Ahora por Exa FM.
3: Yo soy Lalo Zamora.
4: Yo soy Meli Pérez.
3: Adiós.
4: Bye.
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3: Esta es la edición número 31 del Exámetro.
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3: Bienvenidos a la edición número 31 del Exámetro, el conteo oficial de la cadena más importante de habla hispana. Yo soy Juan Carlos Nájera y a lo largo de esta hora te presentaré las 10 canciones más pedidas en XFM. ¡Comenzamos!
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3: Eres mi nada de Yuridia es un tema que aborda el vacío que permanece cuando una relación termina. A través de esta interpretación cargada de emoción, la cantante retrata la nostalgia, el dolor de la ausencia y la dificultad de soltar a alguien que sigue ocupando el corazón. Es momento de escuchar a Yuridia en el lugar número 10 del Exámetro.
1: Lugar número 10.

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1: Subastan el vestuario que Shakira utilizó en el video de Die Die. La ropa de la cantante colombiana fue vendida por más de 7,000 euros en una subasta que también incluyó artículos donados por artistas y futbolistas de esta Copa del Mundo. Los recursos serán destinados a proyectos educativos de la Federación Internacional de Fútbol. Es momento de escuchar a Shakira en el lugar número 9 del Exámetro.
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1: Mar Solís continúa consolidando su carrera musical y recibe 2 nominaciones a los Premios Juventud 2026. En esta ceremonia, que se realizará el próximo 3 de septiembre en Marbella, España, la cantante compite en las categorías a Mejor Canción Pop y la Mezcla Perfecta Femenina. Es momento de escuchar a Mar Solís en el lugar número 8 del Exámetro.
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3: Ponte cómodo que estamos de regreso en el Exámetro. Recuerda hacer tus peticiones a través de las redes sociales de Exa FM.
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3: David Bisbal prepara el arranque de su Tour Eterno 2026, una gira con la que celebrará 25 años de trayectoria. El recorrido incluirá presentaciones en Estados Unidos y México, donde ofrecerá conciertos en Guadalajara, Monterrey, Mérida, Puebla, Querétaro y Ciudad de México durante noviembre y diciembre. Es momento de escuchar a David Bisbal en el lugar número 7 del Exámetro.
0: Lugar número 7.

Exámetro. ¿Quiénes también cuentan con nominaciones a los Premios Juventud 2026 son Hash? El dueto de hermanas compite en la categoría de Girl Power gracias a Te Apuesto, colaboración con María José, lanzada en marzo del 2025. Es momento de escuchar a Hash en el lugar número 6 del Exámetro.

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1: Mira cómo me tienes es una canción que reúne el rap del GRMX con el sonido afrourbano del colombiano Capo. El tema forma parte de Por Amor al Arte, el más reciente álbum del rapero mexicano, y fue elegido como uno de los sencillos principales de esta producción. Es momento de escuchar a GRMX y Capo en el lugar número 5 del Exámetro.
0: Lugar número 5.

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12: Estamos de regreso en El Exámetro. Recuerda seguirme en redes sociales como @jcenajeraoficial.
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12: Stupid Song de Olivia Rodrigo llega al universo de Spider-Man. La canción forma parte de la nueva película de Spider-Man, Brand a New Day, que se estrenó esta semana en todos los cines de México. Es momento de escuchar a Olivia Rodrigo en el lugar número 4 del Exámetro.
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1: Gloria Trevi estrena Pompas de Jabón, el primer adelanto de su álbum de estudio número 15. La canción, ya disponible en plataformas digitales, marca el inicio de una nueva etapa musical para la cantante, cuyo próximo disco está previsto para estrenarse a principios del 2027. Es momento de escuchar a Gloria Trevi en el lugar número 3 del Exámetro.
0: Lugar número 3.

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2: Estamos de regreso en el Exámetro. Recuerda hacer tus peticiones a través de las redes sociales de Exa FM.
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2: Morat incursiona en el mundo de la moda con AMPM, una colección creada junto a la marca colombiana Guef, presentada en Colombia Moda 2026. La propuesta está inspirada en el paso del día a la noche y combina prendas con estilo urbano con elementos de sastrería contemporánea. Es momento de escuchar a Morat en el lugar número 2 del Exámetro.

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1: Esta semana Yuridia ingresa al décimo sitio con Eres Mi Nada. Shakira y Burna Boy bajan al número 9 con Die Die. Hash se mantiene en el sexto escalón con Si Me Hubieras Llamado Ayer. Kera MX y Capo debutan en el quinto lugar con Mira Cómo Me Tienes. Gloria Trevi se coloca en el tercer peldaño con No Estás Sola. Y Morat y Silvestre Dangond suben a la segunda posición del Exámetro.
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1: Ariana Grande lanza una iniciativa en pro de la salud mental en la industria musical. En alianza con Backline, organización del bienestar emocional, la cantante creó un programa que ofrece apoyo psicológico y recursos especializados para músicos, bailarines, técnicos y personal que trabaja en sus giras. Es momento de escuchar a Ariana Grande en el primerísimo lugar del Exámetro.
0: Número 1.

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1: El Exámetro es producido por Saúl García. 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Nos escuchamos en la próxima edición. 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Adiós.
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3: Hola, ¿qué tal? ¿Cómo están? Soy Jordi Rosado y esto es Exa FM. Y bueno, pues quiero presentarles lo mejor de Jordi en Exa. Lo mejor que sucedió esta semana en el programa. Espero que les guste. Que tengan excelente día. Arrancamos.
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3: Mi querido Huguito Corona, ¿cómo estás, amigo?
4: Amigo, muy bien, muy contento de estar con ustedes.
3: Ahora veo que no vienes solo, traes un amiguito.
4: Traje un amiguito.
3: Tu amiguito parece que no es amiguito alumno, es amiguito maestro.
4: Es amiguito maestro. Les voy a presentar. Está con nosotros Mike Sandoval.
5: ¿Qué onda?
3: ¿Qué onda, Mike? ¿Cómo estás?
5: Bien, bien, gracias. Feliz de estar aquí. Gracias por la invitación.
4: Querido amigo, tiene un podcast de terror que se llama Los Horrorama. Los pueden seguir en Instagram como Los Horrorama.
3: ¿Qué?
4: ¿Y por qué viene Mike? A ver, hace unos meses, seguramente aquí en la gente no se acuerda, pero yo tengo muy buena memoria. Hace unos meses estábamos hablando de la película de La Momia, que estrenó este año, en abril. Y Jordi soltó una idea muy al aire, como soltamos muchas veces aquí. Él, oye, deberías armarte un programa, un curso de terror para la gente que no ve nada.
3: Claro.
4: Manolo y Jordi, ¿no?
5: De mí no vas a estar hablando. Exacto.
3: Sí, dijimos como que de Kinder en adelante. Es como, ¿qué sería Kinder 1, Kinder 2? Básicos para los que queremos quizá alguna vez ver terror, pero que pues, no podemos entrarle así a cualquier cosa.
4: Entonces yo me fui con eso en la cabeza. Y tres meses después, al lado de mi querido Mike, hemos armado un curso básico de terror para la gente que no ve nada de terror hasta para que terminen siendo unos expertos.
5: Profesor,
4: dígame.
5: Pero no la vamos a ver ahorita, ¿sí?
4: No. Con calma.
3: O sea, esa va a ser tarea.
4: Va a ser cada quien, como en cada profesión, ¿no? Uh-huh. Hay diferentes maestros. La gente decidirá, cada uno trae su curso. Okay. La gente decidirá con qué maestro va a tomar esta carrera de cine de terror inmersivo.
5: Inmersivo, exacto.
3: Yo siento que está padre el decidir con qué maestro, pero creo que lo chingón está escucharlos a los dos, porque toda la gente que nos está escuchando allá afuera, pues sí es de mucha utilidad esto, en serio. O sea, yo quisiera, por ejemplo, esta idea surgió porque sí se me antoja de repente ver algo de terror o de suspenso o más fuerte, pero el problema es que tú, una persona como yo, neófita en el asunto, agarras cualquier película y tú no sabes si estás viendo algo de prepa, de universidad, de un nivel altísimo, donde en lugar de invitarte poco a poco, te ahuyente de por vida, ¿no? Yo veo algo.
5: Absolutamente.
3: Yo prendo una película y es gore o algo así, y jamás en la vida vuelvo a intentarlo, ¿no? De hecho, El Exorcista. Lo vimos hace poquitito, hace como 2 años aquí abajo.
4: Ah, claro, sí, cierto.
3: O sea, y fue por primera vez que lo vi, que ya me había dado cuenta que ya lo había visto en cachitos. Uh-huh, o sea, durante los últimos 40 años de mi vida. O sea, ya nada más tenía que unirla. O sea, pero realmente ya lo había visto. Y hace poco también surgió porque yo le dije a Hugo, digo, fíjate que mi novia me insistió mucho, a mí me gusta mucho el cine, a los dos nos gusta mucho el cine, y me insistió mucho en que viera El Orfanato, que no lo había visto. Y me costó trabajo porque odio los jumpscares y no sabes qué va a pasar. Pero cuando acabó dije, gracias. Gracias por hacerme ver qué peliculón. O sea, claro. Qué cosa tan mala. O sea, más allá del género, la película es fantástica, ¿no?
6: Sí, claro.
3: O sea, entonces, por eso dije, pues sí, estaría padre aprender. Entonces, está muy chido para toda la gente que nos escucha, tanto los principiantes como los que sí les gusta el terror, que ahora sí que desde el punto de vista de dos expertos como ustedes, ¿cuál sería, no sé, el nivel licenciatura o a qué nivel vamos a llegar?
4: Vamos a llegar a posgrado.
3: ¿Ah, de plano?
6: Sí, sí, sí.
3: O sea, ¿de kinder curso, a posgrado?
6: Sí, sí, toda la carrera.
3: Ok, ay, qué horrorama.
4: Pues básicamente tenemos dos listas. La gente, por favor, vaya anotándola. Mike va a empezar ahorita con su lista, con la primera película. Después voy a seguir yo y así nos vamos a ir para que pongan y que ustedes decidan cuál va a ser su tira de materiales.
6: Ajá, exacto.
4: ¿No? ¿Les parece?
3: Nos parece bien. ¿Podemos poner fondito de escuela, por favor, para que... fondito escolar, por favor.
4: Pero de escuela de terror o de escuela de suspenso o de...
7: Estamos en kinder, espérate. Vámonos.
3: conociendo a Hugo, te faltó un segundo para decir, ¿pero escuela de paga o escuela de gobierno?
4: No, esa sí, sí da miedo. ¿No? Pero bueno, ok.
3: Sí, sí, ajá. Dan más miedo las de paga, ¿eh? Las de paga ya ahora dan mucho más miedo que cualquier prepa 5. Saludos, por cierto, a la prepa 5.
4: La prepa 5 de Cuapa.
3: De Cuapa, exactamente.
4: Entonces, nivel preescolar. Empezamos, maestro Miguel Sandoval.
6: Pues yo empezaría con algo muy ligerito, justo como para introducir a pocos sustos, pocas cosas.
3: ¿Kinder?
6: Kinder 1.
3: Kinder 1. ¿Va a haber Kinder 1, 2 y 3?
6: Para sí, sí, Kinder 1, 2 y 3.
4: Okay, Kinder 1, 2 y 3.
6: Aquí en México se conoce como El extraño mundo de Jack, película de 1993. Animación, pero justo es lo suficientemente familiar como para que no te espante, pero tiene ahí sus cosas.
3: A ver, pregunta, maestro.
6: Dígalo.
3: A mí Coraline sí me sacó un pedo.
6: Sí,
3: O sea, ¿está más leve que Coraline?
6: Sí, mucho más.
3: Ah, ok. Es que nunca he visto El extraño mundo de Jack. ¿Tú lo has visto?
4: No, ¿en serio?
6: Nunca he visto. Es un peliculón.
4: No. ¿Y tengo una sudadera? ¿Funciona?
6: Sí,
4: porque ya le perdiste el miedo. Yo también la tengo como Kinder 1. Es una de las que coincidimos en Nightmare Before Christmas. Y la pueden encontrar en Disney Plus.
6: Exactamente.
4: Okay. Para que no digan, ¿no? Y básicamente, pues, la historia de Jack Skellington, el rey del Halloween, que decide que de pronto ya no se la quiere pasar tan mal y quiere reinventar la Navidad secuestrando a Santa Claus.
3: ¿A qué canijo?
6: Maravillosa.
4: ¿Ah, sí?
3: No, porque yo creo que con Santa Claus uno no se mete, pero hasta Dani se sacó de onda. Está bien.
4: ¿Ya la notaste, Manolo?
3: ¿Ya?
4: ¿Ya estamos? Ponga atención.
3: No, ya, El extraño mundo de Jack.
4: Kinder 2, empiezo yo.
3: Kinder 2.
4: Paranorman.
3: Ay, me encanta Paranorman.
4: Paranorman también es una película animada de los estudios Laika que me parece que es una película además que te presenta a los monstruos clásicos del cine. Uh-huh. Entonces, para que conozcas un poco más, esa es mi parte de Kinder 2.
3: ¿Puedo decir nada más una cosa de Paranorman?
4: Sí.
3: A mí me parece la mejor película que he visto de representación adolescente. De cómo se siente un adolescente, cómo actúa un adolescente. Yo les puedo asegurar que si tú ves Paranorman y tienes hijos adolescentes, vas a entender mucho que tus hijos no es que estén raros, que sean distintos, que qué les pasó, que se los cambiaron por una copia pirata. No, es la adolescencia. Yo la recomendé Paranorman, pero para entender la adolescencia a varios padres.
6: Ah. Yo tengo Las Brujas de Nicholas Roeg. Una película noventera inspirada en una novela de Roald Dahl. Con Angelica Houston, no sé si la llegaron a ver.
4: Que hubo un remake.
6: No la vi, ¿no? Sí, hubo un remake, que no vi por cierto el remake, pero la original se me hace como...
4: Que se convertían en ratones.
6: Sí, la vi.
3: Amigo.
4: Míralo. Y el remake, no sé por qué, la vi también y fue como de... Sí, pero fue como de... Yo tenía el recuerdo de la original.
6: Yo me quedo con la original mil veces, sí.
3: Una pregunta, Las Brujas de Eastwick era una película ochentera cero de miedo, ¿verdad? ¿Era una comedia o algo así?
4: Comedia sensual, de hecho. Sí, tenía ahí como unos tintes sexosos, según yo recuerdo.
3: A ver, ve apuntando cuáles has visto.
6: Okay.
3: Está chido para ver también, nosotros que somos realmente súper malos para esto, a ver, capaz que una de esas hemos visto más de las que creemos, ¿no?
4: Y que la gente allá afuera también nos diga, ¿no? Que nos diga, esta no creo que sea tan de terror, pero sí.
3: Vayan mandando, ¿y sí?
6: Por ejemplo, yo esta de Las Brujas la puse porque siento que de niño sí te daba mucho miedo, pero no es tanto como para que le quites así las ganas de seguir viendo, ¿no?
3: Voy a decir una tontería, no sé si está en su lista, yo creo que no, pero a mí, por ejemplo, Gremlins... Me asustó.
4: Me gusta tu participación, Jordi. Sí, más uno.
6: Sí.
4: Más uno en el examen final.
6: Punto extra.
4: Kinder 3. Vas.
6: Yo tengo The Monster Squad, película de 1987, dirigida por Fred Decker. es igual, son morros, niños, adolescentes que de repente despiertan a los monstruos clásicos del cine y pues tienen que enfrentar a ellos. Entonces sigue siendo como para niños, pero ya un poquito más grandecillos, pero ya empiezas a ver monstruos clásicos, ¿no? Entonces creo que está muy bien para el Kinder 3.
3: ¿Cuáles son los monstruos clásicos? La momia, el
6: fantasma,
4: el hombre lobo, Drácula,
6: el monstruo de la laguna.
3: Frankenstein. Todos los Universal Monsters. Es la canasta básica del horror.
6: Exactamente, okay. Sí.
4: La canasta.
6: Pero es muy divertido, es como, ¿vieron Goonies?
3: Sí,
6: es como Goonies, pero con monstruos. Entonces,
3: está chido, Goonies me encanta.
6: Ahí está. Te va a gustar mucho.
3: Muy bien.
6: The Monster Squad.
3: ¿Sabemos dónde está o no?
6: No está en ninguna plataforma muy fácil de conseguir, okay. Pero se consigue.
3: ¿Y saben cómo se llamaba en español?
4: El Escuadrón de los Monstruos. Ajá. Y está ilegalmente en YouTube.
6: ¿Sí podemos decir eso aquí o qué?
4: Sí, o sea, son fines didácticos, hombre. Claro, tampoco estamos invitando.
8: Oye, aquí estoy en Netflix también, dice.
4: A ver, pero según yo salió una serie, no sé si sea la misma. Mm, ahorita sí. La vemos. Kinder 3 de mi parte. Uh-huh. Monster House.
6: También
4: muy animada.
3: Buena. Muy buena, sí la vi.
4: Aquí sí ya hay un poquito de terror, aunque es animada, porque uh-huh. Sí hay unos sustos, unos jumpscares
3: sí.
4: Que te sacan de onda, pero para un niño están bien todavía. Uh-huh. Están controlables, están. No te van a quitar las ganas de dejar de verla, uh-huh. Que es parte de lo que decíamos al principio.
3: A ver, maestro, les voy a hacer una pregunta ya de nivel, creo, importante. ¿Qué sigue en el nivel del jumpscare? O sea, el ¿cómo se llama el jumpscare en español? ¿El susto?
4: Un susto.
3: El susto que. O sea, el susto puede haber una película con muchos jumpscares, con muchos sustos.
6: Sí.
3: Pero yo creo que hay niveles más cañones hoy en día para espantarte, ¿no?
6: Yo no soy muy fan del jumpscare. Se me hace como un recurso. Si lo usas bien y medido, está bien. Pero hay películas que siento que abusan. Y se vuelve como un recurso muy barato para asustar nada más. A mí me gusta cuando se te queda como más. Ajá. Te deja pensando, ¿no? Y
4: sí, como más psicológico.
6: Sí, absolutamente.
3: Yo, por ejemplo, nunca vi estas películas, no sé cómo se llaman, se me olvidó las de la computadora, como que te metías a internet y te salían cosas, ¿cómo se llamaban?
8: Te metías en internet.
3: O sea, como que abrían la computadora y la bronca era la computadora. No me acuerdo, ahorita seguro me voy a acordar. Paranormal, ¿no?
4: Hay una que se llama Unfriended. No sé si sea
6: o esa. Host.
4: O Actividad Paranormal.
3: Actividad Paranormal.
4: Ah, ok. Ah.
3: Nunca la vi, pero por el póster y por todo lo que veía, me imaginaba que el pedo era internet, ¿no? O sea, es que como que te metes o algo así. Entonces yo me imagino que ese es otro tipo de terror, que es como de que ya te quedas pensando que cada vez abres tu computadora y tal, o cuando la película esa de ya checaste a los niños y sonaba el teléfono y era como de que nadie me llame, ¿qué me van a llamar? ¿Por qué me suena el teléfono
6: claro,
3: solo?
6: Se te queda más acá arriba.
3: Ah, que no es un jumpscare, claro. Sino que son cosas más que mentales.
4: Yo creo que es el high tension, como el momento de tensión donde que se va construyendo y que al final del día un jumpscare, por ejemplo, en una película de vampiros o de fantasmas, sabes que no te podría pasar, pero que alguien esté en tu casa viéndote con tus cámaras,
3: exacto.
4: Eso sí puede pasar. Sí,
3: exacto, ¿no? Exacto.
4: Es eso. Okay.
3: Como otro nivel que yo siento que es ya más fuerte que quizá el jumpscare. Quizás es algo básico.
4: ¿Qué lo dijo en su pinche?
3: Ah, o sea, como que sí. Es algo básico desde, no sé, psicosis, que me digan o algo así, o no sé qué será muy básico de miedo, hasta, digo, no estoy diciendo que psicosis sea algo básico, psicosis pues, es una obra maestra. Me refiero a desde cosas muy sencillas como el susto, jumpscare, a cosas ya más elaboradas como algo que sí te puede pasar ahorita en este momento en tu casa, madre santa.
6: Exacto.
3: O sea, que no te va a aparecer, es más difícil que te aparezca un fantasma, pero sí es muy fácil que alguien te esté viendo por tus cámaras.
6: Claro.
3: Sí. O sea,
6: claro.
4: Yo creo que es el momento de tensión.
3: Ok. Oigan, vamos a ir rápido a acorde, está interesantísimo. Hugo Corona y Mike Sandoval están haciendo hoy una guía de estudio.
4: Curso de introducción.
3: Curso de introducción hasta llegar a nivel experto. De miedo y terror.
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3: Sí, efectivamente, están escuchando lo mejor de Jordi en Exa. Vamos a musiquita y regresamos de volada.
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las curiosidades de tus artistas favoritos. Al cumplir 18 años, Víctor García formó parte de un grupo llamado Nahum, con el cual llegarían a la Ciudad de México para probar suerte dentro del Festival Valores Juveniles del año de 1900.

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1: Saludos a toda la gente que está allá afuera. Seguimos escuchando lo mejor de Jordi en Nexa. Continuamos.
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2: Ok, vamos a primero de primaria.
3: Ya estamos en primaria.
2: ¿Estamos echando 6 años de primaria?
3: Sí. Okay, primero. Felicidades por su graduación, muchachos.
4: Gracias.
3: Primero. Asumiendo que ya las vieron, ¿verdad? Que las van a ver, pero bueno.
2: Pues primero, aquí yo ya vi Monster House y ya vi Paranormal.
3: Ya estás del otro lado. Primero de primaria, Coraline. Una película animada que incluso hace... El año pasado cumplió 15 años. Es una película igual de los estudios Laika, que me parece que también tiene como su chiste, porque una de las cosas que menciona muy bien la película y habla mucho de la depresión. Entonces, sí es un tema fuerte, es un tema que hay que tratar con cuidado, pero que sí da miedo, ¿no? Entonces, está en Prime Video, la pueden ver. Entonces, Coraline es mi... grado 1 de primaria.
2: Okay. Sí tiene jump scares, ¿no, Coraline?
3: Creo que tiene más como más psicológico, ¿no? Ajá, sí, lo que hablábamos antes del corte, pero sí debe tener por lo menos un par.
2: Ok, Coraline.
4: Yo me fui todavía con algo medio tranquilón, me quedo con Ghostbusters de 1984.
2: Ah, muy bien.
4: Es además una de mis franquicias favoritas de toda la vida. Y siento que ya empiezas a tocar unos temas ahí un poquito más adultos, un humor un poquito más grande, pero sigue siendo como bastante apropiada para...
2: Y parece edad. Que no, pero Ghostbusters empieza con la toma de la biblioteca, donde cuando menos te imaginas, sí te dan un sustito.
4: Sí, sí, sí. Entonces es la mezcla perfecta entre comedia y susto.
2: Sí, porque tienes sustos que de repente una cara de una viejita que se vuelve horrible y de repente un monstruo gigantesco de malvavisco.
4: Sí, sí,
2: o sea, justo. Entonces está increíble, un monstruo que todos se comen. ¡Ay, Ghostbusters! ¡Ah, pues mira, no manches, no estoy tan mal!
4: Y esa la encuentran en...
2: ¿Sí viste Ghostbusters?
3: Sí,
2: ¿no?
3: Por supuesto.
2: Estamos en primero de primaria.
3: Me encanta.
2: ¿En nivel primero de primaria?
4: Sí, sí, sí, sí.
3: Daniel ya se quiso ir a eso, en primero de primaria. Y pues no, tranquilo, chavo.
2: No,
3: que me acaba de decir, no, calma.
5: Bueno, yo en primero de primaria también me quería ir a eso, pero... No pude.
3: Segundo de primaria, yo traigo igual un clásico de 1982, Gremlins. Ya le hemos hablado.
2: Sí.
5: La 1, la 2, la franquicia.
3: Fíjate. Las dos. Okay. Yo creo que las dos pueden ser, porque justamente creo que la primera tiene esta cosa de ser como película de Navidad, pero no, y arruinan una fiesta. Uh-huh. Y la otra es La Invasión en Nueva York, que hace poco hablamos de ella. Uh-huh. Pero la 1 y la 2, ya que estás muy participativo, Manolo Fernández.
5: ¿Punto extra?
3: No. Hasta que las veas.
5: Me caga el profesor.
2: ¿No has visto ni la 1 ni la 2?
5: Sí, claro.
2: Gremlins lo que tiene, a mí lo que me asustaba es que sí tenía jumpscares. No había nada más que me asustara, más que la tensión de, pues obviamente, cuando se van a reproducir y esas, como larvas que se hacen en el piso, que era como muy chingón verlas, cómo iban a explotar y qué iba a salir. A mí, ya sabías, por el póster. Pero posteriormente... Lo que me asustaba de Gremlins eran los jumpscares, porque te salen de la alacena, te salen de la chimenea.
4: De la alberca.
2: Te salen de la alberca.
4: Y tiene unas escenas bastante violentas. Hay una escena donde la mamá de la familia mete uno en la licuadora. Y luego donde matan a una viejita que la avientan por las escaleras. O sea, sí tiene su... Ya le va subiendo ahí al...
2: Tiene razón, sí, sí, de la licuadora. Está
3: primaria. ¿Tú qué traes?
4: Sí. Yo también traigo Gremlins, precisamente.
2: Ah, sí.
4: Ahí coincidimos, sí.
2: Mira qué bien.
4: Sí.
3: Está hablando de... Entonces sí, la 1 y la 2.
4: Sí.
3: No importa quién la...

0: Netflix.
1: No, pero ahorita la busco.
2: Según yo está en Apple.
1: Ah, ok. Pero mira, yo traigo en YouTube 45 pesos, en Google Play 45 pesos.
2: Ah, en HBO Max.
1: Ajá, sí. Ya me dijeron. Sí. Ah, ya me dijo el productor Tony. Yo traigo otro clásico. Este sí está también en HBO Max. Es una película de Alfred Hitchcock, Los pájaros. Que sin Hitchcock, pues no hay curso.
2: Pues sí.
1: No, o sea, sí, creo que obviamente si ustedes han visto clásicos o películas de Hitchcock como Psicosis, como Los pájaros, Vértigo, Dial M for Murder, o sea, siempre hay puntos extras, pero Los pájaros me parece que además es como el terror de la naturaleza atacando al hombre. Uh-huh. Que también es importante porque hay películas, por ejemplo, como Tiburón o cosas que tengan
2: que ver. Lo que te decía, yo hubiera puesto ahí como materia complementaria, Tiburón, sí.
0: ¿Ninguno tiene su lista Tiburón?
2: No. No la metí, no.
0: Ay, Tiburón es fantástica.
2: Es increíble.
1: Pero ahí la pongamos. Ahí la ponemos.
2: Sí, sí.
0: Oigan, fíjense que acabo de ir al Museo de la Academia. No sé si ya los dos fueron, pero me encantó ver varias cartas de Hitchcock firmadas y cómo hace su
2: perfil.
0: Su perfil. Sí. Como si firmaba con su perfil, pero ya verlo en pluma, ahora sí que a mano de él, híjole, sí da mucha emoción.
3: ¿Y no viste la libreta telefónica, Cristian? No, está Cristian. Es que hay un museo en Los Ángeles que la entrada tiene el directorio telefónico, o sea, no tenían PAL, no tenían agenda tal. Entonces, el directorio telefónico de la secretaria de Hitchcock. Y entonces, es que no me acuerdo si era de Hitchcock o de Spielberg, pero de repente está ahí.
0: Es de Spielberg.
3: Y vas viendo así, o sea, ahí tiene el teléfono de quien me digas, pero ahí está la directora telefónica porque la secretaria sí. Háblale a Tom Cruise. Tom Cruise. Tic, tic, y marcaba para.
0: Sí.
3: Estoy casi seguro que es en la de Warner Brothers.
0: Sí, creo que sí.
3: Casi seguro que es en la de Warner Brothers en la entrada. Sí, está muy bueno este museo.
0: Okay. Sí, está buenísimo.
1: ¿Listo? ¿Estamos?
0: Listo. Primaria les iba a decir ahorita del museo, pero se me olvidó.
1: Y ahí también está el tiburón, ¿no?
0: En la parte de arriba está la exposición de Tiburón, que está buenísima también. Si no la han ido a ver, véanla porque es más reciente.
2: Uh-huh. Sí, porque aparte cumplió 50 años, ¿no?
0: Entonces, sí, por eso está...
3: Y ahora que estuve en Londres, me paré y de repente volteo y encuentro una placa así de... En esta casa me vio Hitchcock y yo... ¡Ah!
1: Me la mandaste. Sí, sí, cierto, de hecho. ¿Hace un año?
3: Sí, punto extra.
1: Punto extra.
3: Ay, vamos a hacer Lambiscón.
1: Primaria alta.
0: Primaria alta.
1: Porque ahora se le conoce. Cuarto de primaria. Hay una película que a mí no me gusta en particular, pero que siento que traumó a toda una generación, que se llama Jeepers Creepers, El Demonio. Está en Prime Video. Por alguna razón, ese monstruo en particular, hay una generación que le tiene mucho miedo. Yo no logro entender, pero sí creo que también fue como la primera película de los 2000 que llamó la atención.
3: Hay 1, 2 y 3, ¿no?
1: Ajá.
3: ¿La 1?
1: La 1.
0: Jeepers Creepers 1.
1: ¿Tú?
2: Yo tengo una película muy importante también para el género, Night of the Living Dead, La Noche de los Muertos Vivientes, película de 1968 de George A. Romero, que además también pues introdujo muchos conceptos muy novedosos, ¿no? De entrada, para hacer una película de esa época, el protagonista es un personaje afroamericano y fue muy revolucionario para la época y además es un peliculón también.
0: ¿Ah, sí?
1: Que ¿Fue la primera película de zombies?
2: Pues sí, al menos el zombie moderno, como se le conoce.
1: Sí. ¿Estás listo para ver zombies?
0: Sí, el otro día, no sé por qué ahora mi tele se prende todos los días en el mismo canal, o sea, como que prende, ya ves que ahora la Samsung.
1: ¿Quién es que diga por qué?
0: Samsung.
3: Pero le puedes cambiar ese canal.
0: ¿Ah, sí?
1: Sí. The Walking Dead, no aparece.
0: Uno, que me salió un programa de Monterrey o de Guadalajara, de los de la noche, donde salen muchas chicas bailando y tal. Estuve re feliz. Como mes y medio hasta que me dijo Melissa, ¿por qué ves eso? Yo, es que se prende ahí.
2: Solita.
0: Primero se prendía en unas historias de Salomón y del antiguo Egipto, de Cleopatra y tal.
1: Sí, mandamientos.
0: Me chingué los 10 mandamientos como un año, no, como un mes, perdón.
3: Luego, los 100 mandamientos. Nada más eran 10.
0: Y ahora está en un canal, luego me pasó el canal de David Letterman, que hicieron un canal de David Letterman, que dije, no es mala idea, tenemos demasiadas entrevistas. Y luego, ahora está que veo de Walking Dead.
1: A mí también me pasa.
0: Es como de, güey, espérame.
3: A mí ayer
0: prendo la tele.
3: Lo prendí en uno que es británico y sale la chica de Ted Lasso, la que es la modelo, la flaquita. De repente, la que es la novia. Y de repente la veo encima de un señor completamente desnuda y yo así, ¡wow! Eso no es Ted Lasso. O sea,

0: John Temple se llama.
1: Sí.
0: Ya.
1: Y entonces luego ya le cambié a La Rosa de Guadalupe.
0: Obviamente.
1: También es terror.
2: Quinto. Pero La Noche de los Muertos Vivientes contra Jeepers Creepers. Sí.
0: Quinto de primaria, yo tengo Los Otros. Una película protagonizada por Nicole Kidman, dirigida por Alejandro Amenábar. Esa está en Prime Video y la verdad es que no me gustaría platicar mucho de ella porque si no se arruina la sorpresa.
3: Absolutamente.
0: ¿La has visto?
2: Yo la he visto, me encantó.
1: Buenísima película.
2: ¿Tú también? Yo también la he visto, me encantó. Los otros, mira, o sea, hemos visto hasta nivel quinto de primaria. Sí, y sí, claro que me dio miedo, por supuesto que me dio miedo. Y este, y es buenísima.
1: Sí, muy buena. Esa se lo va a proponer a mi hijo. Le voy a decir, vamos a ver a terror juntos.
3: Y no, y aparte es muy buena película.
1: Es muy buena
2: película. Buenísima película, sí.
3: Yo tengo una cosa que también para mí es así súper importante en mi vida. Es Alien, del 79, de Ridley Scott. Obra maestra del terror y la ciencia ficción.
2: Al mismo tiempo, sí, ahí se juntaron dos géneros,
3: sí,
2: ¿verdad?
3: Sí, sí, sí, sí.
2: No, bueno, Alien es... Bueno, además sigue La Mata dando, ¿no?
3: Sí.
2: Ya hay alienitos, alien en el supermercado.
0: Están los aliens de Toy Story. Sí,
2: alien en Las Vegas. También. ¿Cuántas aliens habrá?
0: Cuatro, cinco, no. Son 5, 6, 7, 8, 9. 9, creo. A ver, son Alien 4, Alien Romulus, luego
3: Covenant,
0: las otras 3. Alien contra Depredador, Alien contra Depredador 2.
3: Esos no son canon.
0: Oh, bueno.
2: Y también es como Batman, que lo van agarrando diferentes directores.
0: Sí. Sí, sí, sí. De hecho, la primera es de Ridley Scott.
3: Ridley Scott.
0: La segunda de James Cameron, la tercera de David Fincher.
2: Uh-huh.
0: Entonces,
2: wow.
0: La primera película que hizo David Fincher.
2: No manches. Uh-huh.
1: ¿La del 79 dices tú?
3: Sí, la primera.
1: ¿El Octavo Pasajero?
2: Sí, Alien el Octavo. Esa sí la vi.
0: Esa está en Disney Plus. Porque
2: es de lo que me traumó.
1: Nunca le he entrado al universo a Alien.
3: Uf, yo soy ultra fan. Sí, sí, sí. Okay.
0: Sexto de primaria.
2: Buenas?
0: Sí, algunas.
3: Algunas.
0: Esta última que salió el año pasado de Romulus con de Fede Álvarez está muy bien. A mí me gustó mucho.
3: Sí.
0: Sexto de primaria, ¿listos para graduarse?
3: Sí, señor.
2: Aquí ya vamos a acabar, ¿no? Y la próxima semana vamos a seguir con secundaria y prepa, ¿o no?
0: Sí, como quieran, sí, como sí. Diga el señor productor. Pero, ¿qué tienes tú en sexto?
3: Yo tengo Pesadilla en la Calle del Infierno, Nightmare on Elm Street, película de 1984 de el finado Wes Craven.
0: Que en paz descanse.
3: Que en paz descanse y que lo extrañamos mucho.
2: ¿De qué va, eh? Porque tú he oído toda la vida esta película.
3: Oh, es un peliculón también y es como de estos monstruos ya más contemporáneos, entre comillas, porque pues es una película de los 80s, pero ya más conocidos, ¿no? Con el icónico Freddy Krueger, que es este, pues, desvividor de niños.
0: ¿Es Freddy? Es de Freddy. Sí, básicamente sí, sí. Es la historia de cuatro adolescentes que viven en el mismo barrio en Estados Unidos. Uh-huh. Y que empiezan a notar que en sus sueños se aparece un personaje llamado Freddy. Y pues están viendo que muchos de sus amigos están muriendo en sus sueños por esta razón. Okay. Y ya, eso.
2: Aquí van a ver mi nivel de cosa básica. ¿Cómo se escribe Krueger? ¿Con K o con C?
3: Con K.
0: Krueger.
1: Profesor,
0: dígalo.
3: Ya la vi.
0: Ay, no, no mientas por convivir. No,
1: esa sí la vi y sí fue como un ¡wow!
0: Sí.
3: Ah,
0: sí.
3: No, es que
1: la sábana.
3: Aparte es la primera película donde aparece Johnny Depp. Es su debut. Sí.
2: Ah, mira.
3: Okay. Entonces van a ver un par de caras conocidas.
0: Sí, pues ahí sí que
2: ya, hasta ahí estamos.
0: Lo dejamos.
2: ¿Cuántas llevas vistas? No manches, estoy bien feliz.
1: Pues no tantas. Una, dos, tres, cuatro, cinco.
2: 7.
0: Estoy orgulloso.
1: Sí, bien, yo 5.
2: Oye, entonces parece que no estamos tan mal. O sea, sí, que podemos...
1: me falta una para pasar.
2: Muy bien. Oigan, está buenísimo. Qué buen ejercicio. Gracias por hacerlo.
0: No. Y que la gente nos diga cuáles han visto, cuáles no, cuáles dan miedo. Por ejemplo, platicábamos hace poco, Mike y yo. Yo nunca he visto
3: Hellraiser.
0: Que es el del personaje de las puntas. Uh-huh. Toda la vida me ha dado miedo ese güey. Nunca la he visto, no pienso verla. Ese descubrí que ese es mi trauma.
2: O sea, como que hay un personaje que te
0: que
2: recuerda
0: no
2: algo que no.
0: No puedo. No puedo verlo, no me gusta. Entonces.
2: Tú no has visto Hellraiser.
0: Hellraiser.
2: Y yo nunca he escuchado a Hello Seekers. O sea que.
3: ¿Cuál
2: todo bien,
3: miedo?
2: Todo bien.
1: Y a mí me da miedo Hello Kitty.
0: También, sí, sí, sí. Pero bueno.
2: Oigan, gracias, muchas gracias.
0: Esta es la primera parte.
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2: Sí, efectivamente, están escuchando lo mejor de Jordi en Exa. Vamos a musiquita y regresamos de volada.
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11: Saludos a toda la gente que está allá afuera. Seguimos escuchando lo mejor de Jordi en Exa. Continuamos.
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11: Oigan, me da muchísimo gusto recibir a alguien, bueno, platicar con alguien que adoro, ustedes lo saben. Sanador, escritor, guía espiritual. Y estoy hablando de mi querido Fer Broca, que ahora está, creo que en Chicago. No sé dónde estás, mi querido Fer. ¿Cómo estás, amigo?
12: Muy bien, amigo. Muy, muy contento de escucharte, de poder compartir contigo y con todo el auditorio increíble de Jordi en Exa.
11: Ay, amigo, feliz de que estés con nosotros siempre, no importa en qué parte del mundo te encuentres. Y y el tema de hoy está muy interesante, la espiritualidad y el sexo, como que la gente pensaría que están separados, ¿no?
12: Exacto, fíjate que últimamente me ha surgido mucha gente que me pregunta, oye, ¿cuál es tu opinión del sexo? Para ser espiritual hay que ser célibe, la gente espiritual solo piensa en cosas blancas y nubes rojas. La respuesta es no, la sexualidad es parte de la vida. Y la espiritualidad abarca todas las áreas de la vida. De repente tenemos una sensación de exclusión en donde pareciera que si soy espiritual no puedo ser abundante, o si soy espiritual no puedo estar guapísima, o si soy espiritual no puedo gozar del sexo, no puedo comer carne. Y hay que romper esa historia y entender que todo aquello donde yo pongo mi corazón, todo aquello donde yo pongo conciencia, donde pongo pasión, puede ser una experiencia espiritual, incluyendo la sexualidad.
11: Ok, perfecto. Eso es bien interesante, porque claro, es parte de nosotros, ¿no?
12: Por supuesto. Y solo es desde dónde vio la sexualidad. Entonces, justamente para poder encontrar el puente entre la sexualidad y el sexo, la sexualidad espiritual y el sexo común y corriente, hay que hacernos dos preguntitas muy conscientes. ¿Qué es lo que me motiva a vivir la sexualidad? O sea, si yo vivo una sexualidad desde el amor, si vivo una sexualidad desde la entrega, desde el cariño, desde una apertura, desde la búsqueda de un gozo, entonces hay una sexualidad superior. Pero si yo hago una sexualidad por miedo a que no me quieran, si yo hago una sexualidad como pago por algo que me dieron el otro, entonces necesito regresarle al otro con sexualidad. Si yo hago una sexualidad desde la manipulación, desde la opresión, desde el sentirme objeto, esa sexualidad es una sexualidad muy baja. Entonces podemos hacer que nuestra propia sexualidad se enriquezca, que nuestra sexualidad se vuelva una sexualidad más amplia, más abierta, que nos sume, que nos nutre, la respuesta es sí. Y la primera pregunta es, ¿desde dónde vivo la sexualidad? Y la segunda pregunta es, ¿qué pasa conmigo cuando completo la sexualidad? ¿Me quedo más rozagante, me siento más vivo, me siento mejor persona, crezco, me conecto más con la otra parte, el amor me sube, o cuando acabo la sexualidad me siento una basura, me chupa, me consume, me siento perdido? Y esas dos preguntas son nuestro referente para entender si estamos viviendo una sexualidad espiritual, gozosa, plena, divertida, o si estamos en una espiritualidad de frecuencia baja, que nos lastima, que nos limita, que nos vuelve dependientes, que nos llena de toxicidad.
11: ¡Ay, está interesantísimo! Te quiero hacer dos preguntas. La primera es muy, muy sencilla, y la segunda creo que sí tiene más desarrollo. La primera, últimamente he escuchado mucho, bueno, últimamente los últimos 5 o 6 años, de que cuando una persona tiene relaciones con varias parejas, no quiero decir, o con parejas que no son su pareja, que va dejando su energía en cada una de esas personas y que va perdiendo energía. ¿Eso es cierto o no es cierto?
12: Absolutamente cierto, totalmente cierto. Cuando tú tienes un intercambio sexual, abres todo tu huevo energético, abres todo tu huevo áurico. Entonces, cada que tú tienes una relación, es como si te fueran comiendo un hilito y tú también le vas comiendo a la otra persona. Cuando tienes una gran cantidad de parejas, sobre todo, no estamos para nada en el juicio, cada quien que haga lo que quiera con su historia, ¿no? Pero cuando tienes muchas parejas desordenadas, muchas parejas en donde solo hay sexo, donde no hay un intercambio emotivo, donde no hay una relación de gozo, te vas quedando como con hilachos, como si fueras siendo una cobija que te estás deshilachando, y vas dejando tu energía comida. Y a veces esa energía que te comen, y la pensamos solamente como la energía de la sexualidad igual a sexo, pero acuérdense que la sexualidad es también creatividad, que la sexualidad es poder, que la sexualidad es amor propio. Entonces, una relación sexual te puede comer tu creatividad, te puede comer tu amor propio, te puede comer tu fuerza interior. También es 100% cierto.
11: Claro, mira, qué interesante saberlo y que sí es así. Y la segunda pregunta sería, tú decías ahorita de esas dos preguntas que uno se debe hacer, ¿no? De la gente, si te sientes culpable cuando lo haces o no, o si lo haces por un pago o por sentirte un poco comprometida o comprometido con la pareja para tener el sexo solamente. Y la segunda pregunta, si al otro día te sientes bien o te sientes mal. Vivimos en una sociedad que crecimos muy culpígena con el sexo. La gente que sigue sintiendo culpa y se siente mal con el sexo y que se sigue sintiendo que es algo pues insano o sucio, ¿cómo puede cambiar esa energía después de tener tan sembrada esas ideas?
12: Pues mira, es una creencia y es un poco un paradigma acerca de la sexualidad, como si tener una vida sexual fuera algo malo, como bien lo dices tú, o algo sucio. Yo creo que tenemos que hacer un cambio radical, entendiendo que todo aquello que tú vives, que te hace bien a ti y que le hace bien a los demás, no puede tener una connotación negativa. Y cuando hablo que te haga bien a ti y que le haga bien a los demás, estoy por supuesto dejando muy claro que hablo de sexualidad sana, decidida, elegida por ambas partes, en igualdad de circunstancias, una sexualidad que es un compromiso y te aporta a ti alegría, energía y vitalidad. Entonces, lo que yo haría sería cambiar esa creencia y decirte, todo aquello que te hace mejorar, que te hace sonreír, que te hace vibrar bonito, que te da placer, que te conecta, es positivo. Si tú descubres que la sexualidad no es solamente la penetración, si tú descubres que la sexualidad no es solamente el orgasmo, y encuentras que la sexualidad es un vehículo, un puente de conexión, porque todos aquellos que vivimos una sexualidad sabemos que el sexo te conecta con tu pareja, que el sexo te hace admirar, reconocer, crecer, que te motiva en la vida, que te da un sentido, que te permite disfrutar con una mayor intensidad todo lo que estás experimentando. Tendríamos que saber con certeza absoluta que mientras tú no dañes, esto es una energía totalmente constructiva y muy saludable. Yo soy una persona convencida, sin pensar en que el sexo tiene que ser algo loco y despeinado, soy una persona convencida de que la sexualidad es salud, que cuando alguien vive una sexualidad plena, sana, gozosa, consciente, su vida, no solamente su vida a nivel emocional, su vida a nivel físico mejora muchísimo, porque la sexualidad está arraigada a lo más profundo de nuestra energía. Es una necesidad básica, y no estoy pensando solamente como bestias, sino estoy pensando como esa sensación de hacer un contacto íntimo, como esa sensación de poder sentir una fuerza interior, de enlazar con las posibilidades creadoras que todos tenemos.
11: Oye, y cuando la otra persona, digo, esto ya es muy físico, pero cuando la otra persona pierde el interés en la sexualidad en una pareja, pues hay, hemos hablado miles de veces con sexólogos de cómo levantar esa libido, cómo intentar otra vez rehacer esa llama, ¿no? O, pero espiritualmente, ¿hay alguna manera de acercarte a la otra persona para que vuelva a tener ganas de que empiecen esa vida sexual si es que viven juntos o ya han entrado en una monotonía?
12: Sí, hay una parte, fíjate, Jordi, que yo tuve oportunidad de estudiar tantra. El tantra es una disciplina de la espiritualidad enfocada a veces en la sexualidad, y en el tantra aprendí un principio que para mí fue totalmente revelador, y es que nosotros, por lo menos criados, yo sí criado en México con esta cultura un poco machista, pensamos que la sexualidad empieza 3 minutos antes de hacer la penetración, o sea que ahí es la sexualidad. Y en el tantra te dicen que la sexualidad empieza cada mañana con cómo tú te comportas con tu pareja, con el buenos días, con el contacto, con el abrazo, con el cariño, con la mirada. Entonces, lo primero que les diría es, no es que sexualidad sea solo sexo, la sexualidad es cómo tratas a la otra persona, si la valoras, si la admiras, si la dejas libre, si la haces sentir reconocida, si la persona se siente cómoda contigo, aceptada en ti, y eso influye energéticamente, porque si la persona, tu pareja, está en una vibración en donde ella siente que es importante para ti, a la hora de la sexualidad su apertura y su frecuencia va a subir. Y la otra parte fundamental es que de pronto utilizamos la sexualidad como un medio solo de satisfacción física. Y la sexualidad a nivel espiritual tiene que ver con que ambos recibamos. Es decir, no es solamente que tú ocupes, en la connotación más triste del término, a la otra persona para tu gozo, sino que tú también entregues algo de ti a la otra persona. Cuidado, no es solamente la parte física, es tu palabra de reconocimiento, tu acto de gratitud, tu cariño honesto, tu manera de poder sentir o hacerle sentir al otro que eres incondicional. A nivel espiritual, nosotros vamos ganando el vínculo sexual a través de nuestros actos, de nuestros pensamientos, de nuestras ideas. Si yo estoy en mi pensamiento mental diciendo, comparto la vida con una mujer valiosa, comparto la vida con un hombre valioso, soy muy afortunado de estar contigo, eso se percibe en el alma y en la sexualidad va a terminar teniendo un resultado en lo más práctico y en lo más vívido de la experiencia.
11: Wow, qué interesante, qué lindo poder juntar estos dos temas de la sexualidad y al mismo tiempo de la espiritualidad. Y me encanta siempre cómo lo aterrizas y cómo nos aterrizas a cosas reales, objetivas, vivenciales. Y eso me encanta, mi querido Fer. Fer, cuéntame, ¿dónde te puede seguir la gente? ¿Dónde puede? Porque además, Fer, quiero decirles que hace todos los días, bueno, no sé si todos los días, pero muchos días, pláticas, momentos especiales, por supuesto, meditaciones, reflexiones, y lo pueden seguir. ¿Dónde te siguen, mi querido Fer?
12: Pues miren, me pueden seguir en mi canal de YouTube, estoy como Fer Broca. Me pueden seguir en redes sociales, en Instagram como @ferbroca1 y en Facebook como ferbroca. Y eso efectivamente que estoy subiendo todo el tiempo contenido, hacemos muchas cosas gratuitas.
11: Fantástico, amigo. Pues bueno, pues sigan por favor a Fer, que tiene cosas interesantísimas, un gran contenido. Amigo, te mando un gran abrazo, suerte donde estás, y ya nos las debemos desde hace mucho tiempo. Nos hablamos y no nos hemos encontrado todavía.
12: Te mando un gran abrazo, amigo. Gracias.
11: Te quiero, amigo, te mando abrazos.
12: Y hay que encontrarnos pronto. 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
11: Sí, efectivamente, están escuchando lo mejor de Jordi en Exa. Vamos a musiquita y regresamos de volada.
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20: 10:42.
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33: 10:44.
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11: Saludos a toda la gente que está allá afuera. Seguimos escuchando lo mejor de Jordi en Exa. Continuamos.
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11: Bien,
1: bien. Listos para volver a derrotarlos de una manera avasalladora.
35: Mi comadre estuvo entrenando día y noche. O sea, yo le daba masajes nada más para que estuviera ella lista, pero hoy venimos a dejarlos en ceros.
11: Me sorprende mucho que a pesar de cómo se deslumbra siempre Teo con la guapura de Manolo y con esta relación que no sé en qué momento está, aún así se concentró lo suficiente para hacernos pomada.
0: Por más que me levanté.
11: Por más que te levantaste, para que
1: por más que se paró.
35: Se paró.
1: Y
35: yo te quería distraer.
1: Se la regresaba.
11: Oigan, chicos, pues bueno, yo quiero pensar que la vez pasada era junio, era mes del orgullo, uh-huh, y por eso ganaron. Okay. Pero hoy es julio.
1: Y julio ya es
11: mes del señor. No, julio es regalado. Regálenos un punto.
0: Así que regálenos el primero.
11: Okay. Chicos, ya saben cómo se juega. Okay. No hay más. Nos vamos ya a ir directo. La vez pasada
1: vámonos.
11: Quedó 12-2, ¿no?
0: Sí.
11: No, qué arrastrada.
0: Pero además se amenazaron con que ahora vienen por el cero.
1: Sí.
11: O sea, que el suelo los queremos dejar.
1: Sí, claro.
36: Es que empezamos a competir, nos volvemos monstruos.
1: Sí.
11: ¡Qué perra su amiga!
1: Esa también es una canción, sí.
11: ¡Qué perra
1: de la Bella Cat! De Bella Cat y Coña Gaya.
11: Ok. ¿Estamos listos?
1: Sí.
11: Madre. Ok, voy a poner así mis audífonos así para mis invitados, para nuestros invitados.
0: Ahorita les ponemos otro.
11: Que les pongan unos audífonos para que les puedan escuchar también. ¿Listos? Vamos con la primera. por 2 puntos. Nivel 2 puntos. Prevenidos.
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1: Manolo.
35: Ay, no. Ricardo.
11: Este, amigo, está...
36: Tengo el nombre.
11: Ok. Sí. Listo, ya está. A ver, toda la gente puede jugar ahí afuera. Manolo, adelante.
36: Es Bad Bunny con Bomba Estéreo.
1: Sí, hijo de tu madre.
11: Es correcto.
36: Y es Ojitos Lindos.
11: Sí. Es correcto.
36: Por lo menos el cero ya no.
11: Perdón. Pero su cero, perdón, ¿qué decías, Pepe? ¿Cero?
35: A ver, tampoco. Acuérdate sí. Que los chiquitos, las payasas caen gordas, ¿eh?
11: ¡Súbele!

0: música en inglés.
1: Sí, aparte. No, aparte es un estilo musical que no es tanto el nuestro. Ah, o sea, claro, sí nos gusta, claro, sí la bailamos, oye, pero
2: ¿quién no es?
0: Amamos a Bad Bunny.
3: Y pero iba a contar yo una anécdota, pero no, porque aquí está Pepe junto a mí.
0: ¿Qué pasó? ¿Qué?
3: Cuando vimos en la fiesta privada, vimos a Bad Bunny. ¿Te acuerdas quién? De repente estamos en nuestra mesa y ya con Bad Bunny se nos metió enfrente y no nos dejaba ver.
2: Yo no.
3: No, Papicuno, pero no lo voy a decir.
1: Ah, no sé.
2: Oigan, a ver,
3: ¿por qué no estabas tú ahí?
2: ¿Por qué no estabas tú ahí? A ver, rapidísimo, nada más digo, a la gente que nos está escuchando, saben que todos pueden jugar por todos los boletos de conciertos que tenemos hoy. Todo mundo juegue. Pueden mandar WhatsApp al 5584-111407. Todos pueden jugar. Y también pueden en Next Twitter en @JordiNexa. Y si ya no puedes mandar el mensaje, o estás en el coche, o estás donde sea, pues jueguen, tratando de adivinarlas. Quiero que sepan que somos el programa número uno del país.
1: Claro.
2: De coches que nos escuchan.
3: Obvio.
2: Soporten, panzonas. Soporten, panzonas.
0: Se sabe.
1: En eso sí ganan. Qué padre.
2: Qué perra, qué perra, qué perra, mi amigo. Oye, ¿sabes qué? Ya no quiero decir nada porque la vez pasada nos dio tan duro. No, bueno, ok. Venga, listo. Por dos puntos. Dos puntos, segunda canción. Soundtrack VIP. Pepe y Teo contra Jordi en Exa. Por cierto, la vez pasada casi nos dejan en ceros. Adelante.
3: ¿Cómo se llama?
0: Ricardo.
3: Dios, Teo.
0: ¿Cómo se llama?
3: ¿Qué?
1: Yo dije bomba estéreo. Estaba pensando en la anterior, pero Manolo. dije no.
3: O sea, si esa no la eliminas.
2: Ay, ok, dejemos que la gente juegue. La gente está jugando en sus casas. Okay. La gente está mandando WhatsApps.
0: Ya se
2: fue. Cinco. Ok, bueno, vas.
0: Lady Gaga.
2: Si te equivocas con un artículo.
0: Poker Face.
2: Dos, ay,
3: eso es como medio punto.
0: Ay. ¿Por qué? Porque somos
1: seis.
0: Casi decía yo paparazzi.
3: Me quedé así.
0: Te digo que estoy chueca de
2: siguiente,
0: los oídos.
2: ¿Cinco puntos?
3: ¡A la madre!
2: La siguiente cinco es por puntos.
0: Cinco. Ay, no le hagas.
2: Gente, póngame atención. Todo el mundo súbale.
0: Estoy nerviosa.
1: Va a ser de tu pollillo o algo así.
2: Sí. Súbale, por
3: favor. No me la hagas, Jochis.
0: No me la hagas.
2: Súbale, por favor, a su radio, a su podcast, a donde están escuchando, a su teléfono.
3: Ya se paró también acá, Mónica.
2: ¿Ah, sí? ¿Eh? Ah, te paras, me paro.
0: Ay, yo igual más. Voy a seguir sentada.
2: ¿Listos? Todo el mundo prevenidos. ¿Por cuántos? ¿Cuatro?
0: Cinco
2: puntos.
1: Cinco.
2: Por ahí, no manches. Por cinco puntos. Soundtrack VIP. Pepe y Teo contra Jordi en Exa. Ahora.
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3: Manolo.
2: ¿Tú lo sabes?
3: Sí, creo que sí.
0: Me retiro.
2: Es de una vecindad, ¿no?
3: Ajá, ella vive en una vecindad. Sí, es La Chilindrina. Y se llama Aquí está La Chilindrina.
2: ¡Sí!
3: ¡Qué perra!
0: Pues claro. En esas épocas yo todavía
3: no vivía. No, pero sí dice, aquí está La Chilindrina.
0: O sea, ¿la adivinaste?
3: La adiviné.
0: Qué perra.
3: Entonces, ¿sabes qué? Juntos. Soy honesto con ella y contigo.
0: Ay, no, ya no quiero. Vámonos, amiga.
2: Ustedes
1: ya bailaban eso en el antro cuando nosotros apenas estamos naciendo, no manchen.
3: Era tardeada, pero sí.
0: Sí, total.
2: Por tres puntos. Jordi en Exa contra Pepe y Teo. Se están jugando el todo por el todo. Ahora.
3: Jordi.
0: Teo.
3: Chinche.
2: No me confundí.
0: Aquí estoy. Ricardo.
3: Teo. Sí.
5: Vengo desde muy lejos.
2: No tendría ni la menor idea yo.
0: Te voy a llorar,
3: Ricardo.
2: Ricardo, adelante.
0: No, va, ella dijo primero ya.
2: Sí.
0: ¿Te la sabes?
1: Sí.
0: Jenny Rivera.
1: Jenny Rivera.
0: Sí.
1: Y la canción es
0: Mariposa de Barrio. ¡Eso!
2: Amigo, sí. Creí que era tan de libertad, güey.
0: Olga Briskini. Ay, no, pero es que ya que se acabe aquí, ¿no? ¿Cuánto va?
1: Nos vamos perdiendo.
2: Ok, que se acabe aquí. Perfecto.
0: No, espérate, no.
1: No, nos falta una por 10 puntos.
3: Va por 2 puntos. Si lo adivinan ustedes, empatamos y vamos a una más. Si le ganan nosotros, ya. Pues, sí. se acabó.
0: Chifles.
2: No, ok, señores, por la gran final. Por la gran final.
1: Es tan padre que hagan el Opinan.
3: Totalmente. Ellos saben más cosas de la tele que nosotros.
2: Pueden decir más chismes que nosotros.
3: Y podemos jugar. Ya veo que alguien siempre gana y alguien siempre pierde.
2: Oye, por un lado quiero ganar, pero por otro lado me urge un día libre.
0: Es lo que te estoy diciendo. Ponte a pensar. Ponte a pensar.
2: Ya lo sé.
3: Dos puntos.
2: Hizo por dos puntos. Todo el mundo prevenido. Silencio sepulcral. Toda la gente jugando allá afuera. Esto es Jordi Nexa. Ahora.
3: Manolo.
0: Sí, sí, sí.
3: Sí.
6: Te gusta mucho estar en la frontera.
2: Ah, ya.
6: Porque
3: cinco.
0: Es Juan Gabriel.

0: segunda palabra. Por eso es Manolo, Juan Gabriel y el del norteño van. Este.
1: Julián Álvarez.
0: Julián Álvarez en la frontera, ya le dijo.
1: Yo dije.
0: Sí, lo dijo. Espérame, pero yo no había acabado mi turno.
2: Sí, no estaba.
1: No, pero yo dije Julián Álvarez. Es que yo creí que nada más decíamos Juan Gabriel, pero es Juan Gabriel y Julián Álvarez. En su álbum de duetos, claro que sí, el número 2.
0: Pero era mi turno.
2: Yo digo que uno y uno.
0: Yo digo que pongan otra.
2: Se anula. Ay, es que es muy tenso. Pero puedes hacer eso varias veces. O sea, cada vez que ellos vayan a adivinar, di las cosas. Para que se los anulen.
1: Ah, claro.
2: Oye, ya vi. Y ya lo adivino, claro.
1: Porque yo dije bien las cosas.
2: Sí, todo
1: pues,
2: lo dijiste perfecto.
1: O sea, perdón, Julián, me faltaste tú. Me gustas mucho, Julián Álvarez, te amo.
3: Por 2 puntos, para el empate o para que gane Jordi Nexa.
0: Hijos de su madre.
3: O bueno, ¿no sabes qué? Dáselos, o sea.
0: ¿Por qué si lo adiviné yo, Jordi? No,
3: ok, bueno, ya va.
1: Y Jordi, si quiero mi día libre. Es que yo sí quiero mi día libre. Pueden venir el lunes.
0: Ya venga, por 2 puntos.
1: Imagínate, ya tendrías sábado, domingo y lunes. Bien a gusto, pa.
3: ¿Sabes qué? No, ya por 2 puntos, venga, ya. Ahora sí, si agredimos nosotros, ganamos. Si no, se empata.
1: Qué tremendo.
3: Silencio, todo mundo a jugar ahora. Teo.
1: Eso, madre, tú puedes. Sí, yo también sé, Ricardo.
3: Jordi.
1: Ah, no, me encanta esa.
0: Ya sabemos que te encanta esa.
3: Y también esta.
4: Ya no responde.
2: Es nada más y nada menos que Laura Pausini se fue. Ya no
3: responde. Empatado.
2: Esa sí era para todos, la verdad.
0: Señores,
1: vamos agendando.
0: Ahorita voy a decir.
2: Tony, ¿qué día te queda?
3: No, te gané uno. No, ¿cuál primer empate? No, que gane uno.
1: Podemos.
3: No, ya luego vemos cómo chingado lo hacemos. No sé, porque ya sé lo que están pensando, pero luego vemos cómo lo hacemos. No,
1: o empate y vamos todos a todos lados. O ya de aquí a diciembre.
3: O sea, dice Cristian que si declaramos empate y que son los únicos que regresan a la tercera jugada.
0: Yo digo que sí regrese una tercera jugada, pero
2: él ahora quiere ganar.
3: Quiere ganar.
2: Sí, la gente quiere saber. Bueno, sí, es como crazy, sí, claro.
3: No, la gente quiere saber.
2: Porque crees que lo amo. Porque
3: gol gana.
1: O sea, estamos empatados.
0: Sí. Pero imagínate cómo sería si anduviéramos. Ponte, no, te toca a ti, que me toca a mí.
2: No. Alguien tiene que ceder. Ya,
0: tú siempre. Cocinas.
3: Gol gana. Bienvenidos, todo el mundo jugando, señores. La gente no está allá afuera aquí escuchando esto para escuchar un empate. La gente quiere saber si gana Pepe Teo o ganamos nosotros Jordi Nexa. Estamos listos, ya ni puntos hay, porque el que haga esta, gana todo. ¿Listos? Prevenidos, gran final, final de programa, final de viernes, como telenovela. La última canción y definitoria es esta.
0: Yo, Teo, Manolo.
1: No, Ricardo.
0: Teo.
1: No, Manolo.
0: Teo.
2: Dije yo.
1: Teo. Es la oreja de Van Gogh.
3: ¿Qué lo digas?
1: Sí, es la oreja
3: Manolo.
1: De Van Gogh.
3: Manolo.
1: ¿No?
3: Manolo, dilo ya. ¿Por qué?
1: Dilo tú.
3: Porque Manolo dijo primero.
1: Sí,
3: No,
1: hace rato me quitaste.
3: No, el turno es de Manolo.
0: Es la oreja de Van Gogh.
2: ¿Qué lo
0: se llama?
1: No, lo sabe. No se la sabe. No se la sabe. No, es París. No, es París. 4, 3, 2, 1.
3: ¿5?
1: ¿Voy yo?
0: ¿Me pegó yo?
3: No, tú.
1: Yo por
3: tú.
1: Tú dijiste.
3: No. 4, 3.
1: No, es la oreja de Bacón. Cosas.
3: ¿Qué? Ok, voy yo.
1: No, voy yo. Yo no, dije después de lo dijiste. Yo dije después de Manolo. ¿Y por qué lo dijo él?
3: Vas tú.
1: Rosas.
3: Esto era.
1: No. Rosas, la oreja de Bacón.
3: Espérense, pero va de este lado.
1: Así no, le dijeron a mí.
3: Pero es uno y uno. Producción. ¿Qué es la primera vez que juegan o qué?
1: ¿No es cada que alguien dice nombre?
3: ¿O sea, qué tienes tú? ¿Lo tengo yo?
1: ¿Lo tienes tú? ¿Y por qué me hacen así? No creas. Se anula.
3: Anúdamelo. Sí, porque está
1: así. A ver. Así no vamos a ir hasta que estemos cómodas.
3: Una. Y el que ya, dice, ya, ya, y el que levanta la mano, no le puede ayudar al otro.
1: Ok, ya. Muerte súbita.
2: Ya no los quiero ver a ustedes.
0: ¿Cómo
2: ya.
0: se llama?
1: Rosas, sí. Yo dije osas.
3: Dijiste cosas, ¿no?
1: Dije rosas.
0: Pero fíjate que yo iba a decir a Maya Montero, gracias que me dijiste que era
3: ¡no! Sí, la regaste porque le dieron la palabra a él.
1: Perdón.
0: Ok, ya. Anúlamelo.
1: Ya, vale, me voy a quedar callada.
2: No, que
1: te
2: la
3: ya, ahora sí. Sin silencio, ya tenemos que acabar el programa.
2: Ok.
3: Todo el mundo en silencio, quiero hablar. Permíteo, Jordi, no se madre. Nos estamos jugando el programa por un día. Arranca
0: Ahora.
1: Ah, yo, Ricardo. No, sí, espérate. No, no, cierto.
3: Ya dijiste.
1: Chingale.
0: Teo.
1: Manolo.
0: Creo.
3: Ok, ¿sí? Vas.
1: ¡Ah! ¡Sí! ¡Paulina Rubio! Es la de.
3: Cinco.
1: Ay, espérate, espérate, espérate, espérate.
3: Cuatro.
1: Ahí está.
3: Tres. Dos.
1: La uno. Última y nos vamos. No, no, no.
0: Voy yo, pero voy yo,
3: no,
0: voy yo.
3: No, pero es uno y uno.
0: Manolo. Es Paulina Rubio.
1: Cinco.
3: Cinco.
1: Cuatro.
3: Cuatro.
1: Tres. Tres. Dos.
0: Dos.
1: Uno.
0: Jordi.
1: Cero.
0: Paulina Rubio, el último adiós.
1: El último adiós.
3: ¡Un ganador!
1: Claro.
3: Entonces, tienen que venir a conducir el programa.
1: Sí, porque, claro.
3: Solos completamente.
1: Sí, ah, sí, okay. Sí, sí. Ahí estaremos.
0: Con la producción, ¿no?
3: Oye, hay que hacerles... sí, claro. Hay que hacerles una entrada. Pepe y Teo en Exa. Hay que hacerles entradita y todo para ese día. Ahorita nos vamos a cualquier día. ¿Sale?
1: Va, va.
3: Perfecto, señores. ¡Wow! Se acabó el programa. Nos ganaron.
1: Nos ganaron.
3: Wow, muy buenos.
1: Me ganaron,
5: amigos. Hicimos un... 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
3: Sí, efectivamente, están escuchando lo mejor de Jordi en Exa. Vamos a musiquita y regresamos de volada.
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2: Saludos a toda la gente que está allá afuera. Seguimos escuchando lo mejor de Jordi en EXA. Continuamos.
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2: Señores, seguimos aquí en Jordi en EXA. Y bueno, pues como ustedes lo saben, Katy Calderón de la Barca, una gran psicóloga, terapeuta, y bueno, que genera muchísimo contenido, talleres y trabajo para hablar de muchas relaciones familiares, de pareja y especialmente de adolescentes, tiene este nuevo libro que ya lo platicamos anteriormente. Se llama Adolescencia, Oportunidad y Reto, No Tires la Toalla. Y me da muchísimo gusto porque está aquí con nosotros. Katy, ¿cómo estás?
3: Muy bien, contenta nuevamente de estar aquí contigo, Jordi.
2: Qué bueno, igualmente. Oye, voy a entrarle así, pero directitito al tema, porque el rollo de los adolescentes siempre nos falta tiempo, ¿no? ¿Qué le pasa a los papás cuando empiezan a ver a su hijo adolescente y que empezamos a volvernos locos? ¿Por qué?
3: Claro, se les disparan los peores miedos. O sea, generalmente de chiquito, ¿qué sucede? Está el control, tú los mueves, los llevas, los cambias, los haces a tu forma. ¿Qué sucede en la adolescencia? Ya viene esta parte independiente, autónoma, y ahí es cuando tú como papá pierdes el control. ¿Y qué sucede? Aparecen los miedos más grandes de drogas, alcohol, sexo, y hoy por hoy, depresión, ansiedad y suicidio. Entonces, eso a cualquier papá lo pone mal. ¿Por qué? Porque se imagina a su hijo perdido, te imaginas que tu gran proyecto de vida se te va de las manos, y ¿qué sucede? Ya no tienes la misma injerencia que tenías de pequeñito. Entonces, si te topas con la adolescencia y además no te sientes con las herramientas para poderte enfrentar a esto, es una sensación de miedo, de pánico, de terror, pero además de desprotección. Y lo malo de esto es que los papás, a donde nos vamos, es al cerebro primitivo, a la parte reptiliana, en donde atacamos, en donde generalmente somos nuestra peor versión, y en lugar de tener los cerquita, los alejamos, los ahuyentamos, y la peor parte para el cerebro y el desarrollo del adolescente es que ellos nos necesitan cerca, modelándoles el autocontrol, y lo que hacemos es que ellos nos quieren lejos. Así que no podemos influir, no les podemos enseñar, porque nuestra versión que compartimos con ellos fue la peor. Y entonces, ¿qué sucede? Nos necesitan, pero no nos quieren ver en esa versión que es gritona, enojona, claro, castiga, etcétera. Entonces dicen, está loca, este loco, que se vaya de aquí.
2: Ok, el libro está fantástico porque es verdaderamente un manual para ir entendiendo todo, desde cómo piensan, cómo piensas tú, qué está pasando, qué es normal, qué no es normal, dónde tienes que poner límites, ¿no? Y empieza con la parte de las edades, que la vez pasada que platicamos me gustó mucho esto. Te puedo ir comentando las edades y más o menos puedo decir alguna característica, no todo, de qué pasa en estas edades.
3: Sí, sí.
2: Primero, ¿a qué edad empieza la adolescencia? O sea, ¿cuándo sé que mi hijo es grosero a los 8 o que ya está entrando en la adolescencia?
3: Mira, generalmente empiezan estos cambiecitos por ahí de los que se adelantan es alrededor de cuarto de primaria. Normalmente todos arrancan en quinto de primaria, que es como más o menos los papás se van a dar cuenta, y empiezan meses antes de que empiecen estos cambios de me sale pelo, me salen barritos, empiezo a oler mal. O sea, este tipo de cambios son las señales de que ya está generándose en su cuerpo este cambio hormonal, ¿no? Entonces, cuando vemos eso, quiere decir, ahí viene la adolescencia, ¿no? ¿Qué es lo primero? Cambios de humor y la parte en donde vienen muchas conversaciones entre amigos, mirándose mucho al espejo, empezando a buscar como estos ejemplos que a veces son en redes sociales, a veces es con sus propios amigos, de lo que deberían de ser, de cómo se comparan con ellos. Eso son como las primeras señales que empezamos a ver en estas reacciones más impulsivas, que son más o menos alrededor de 10 o 11 años, 12, 13 ya está como mucho más marcado, ¿no? El tema en donde empiezan a querer ya pertenecer más a ciertos grupos o se empiezan a definir ya con ciertos gustos que antes, por ejemplo, no veíamos, y ahora quieren el mechón de color de algún lado, les gusta empezarse a pintar como si fueran tatuajes, o sea, como este tipo de conductas que antes no se notaban tanto y hoy nos empiezan a decir, se está queriendo definir su identidad. Temas, por ejemplo, como el feminismo, como las orientaciones sexuales, o sea, son temas que salen a la mesa, ¿no? Desde por algunos artistas, por gente que ellos admiran, y esos son, empiezan a ser sus temas de conversación.
2: Ok, ahora, ¿en qué momento se acaba la adolescencia?
3: Mira, normalmente el cerebro va madurando alrededor de los 24, 26 años, ¿ok?
2: Sí,
3: entonces,
2: que yo sabía.
3: Sí, o sea, es un viaje bastante larguito. Generalmente después de los 20, 21, ya los vemos mucho más tranquilos, no con tanta intensidad emocional, y los más complicados justo es el ingreso a la secundaria, y hay un pico en segundo de secundaria generalmente que viene fuerte de acciones como mucho más impulsivas, en donde prueban, fíjate, casi siempre es probar cosas nuevas, vivir y buscar sensaciones que no conocían, y conductas de riesgo. Esas son como las que tú vas a empezar a ver en tu adolescente. Generalmente por ahí de primero y secundaria empiezas a darte cuenta que tu hijo ya probó. Si es de los que siempre van adelante, puede ser en sexto de primaria, ¿no? Entonces, más o menos te lo voy a poner, incluyendo también lo sexual. Temas de pornografía y masturbación, quinto, sexto de primaria, generalmente en quinto ya aparecen. Esta inquietud por conocer qué pasa con el cuerpo, la sexualidad, etcétera, ¿no? Y después viene esta parte del cigarro, de lo que me hace ser o sentirme grande, este tipo de conductas que empiezo a tener. En segundo de secundaria ya a veces la prueba de alcohol, y cuando están un poquito más grandes ya la experimentación de los besos, el faje, besos de uno, besos de dos, que esto es algo que también, o sea, sucede, y de repente los papás dicen, ¿por qué, de qué se trata esto? El estarse probando y el estar también identificándose con cuál es esta energía con la que yo me siento que habla de mí, y por otro lado, ¿cuál es esa atracción? ¿Hacia dónde va esa atracción? Que creo que los papás de ahora, mucho del miedo que hay es que mi hijo me acaba de decir que es bisexual, o me está diciendo que es pansexual, y yo no sé qué se hace con eso, o esto es una jalada. O sea, ese tipo de cosas empiezan generalmente a darse en secundaria, ¿no? Y es justo cuando los papás tenemos que estar lo más preparados posibles. En prepa ya hay un tema más de alcohol, y mucho, si no estamos al pendiente, el tema de la marihuana. Entonces, generalmente ahí es donde tenemos que estar mucho más pendientes de ya relaciones, o sea, hablar de anticoncepción, porque es cuando ya viene sí o sí una vida sexual que se activa, y si no estamos preparados, esto es básicamente lo que nos va a ir pasando, pero a veces somos los últimos en enterarnos.
2: Oye, Katy, qué interesante, y de aparte, pues hay miles de cosas que son pues esenciales y vitales. Yo creo que una de ellas, evidentemente, pues es el alcohol y las drogas, ¿no? ¿Qué recomiendas tú en cuanto al asunto del alcohol? Decías tu segundo de secundaria, empiezan a buscar las fiestas, pues cada vez hay más alcohol, van a las fiestas y tú no lo puedes controlar, te suplican ir a la fiesta. ¿Qué consideras que es bueno dejarlos tomar poco a poco contigo? ¿Cómo lo manejarías tú?
3: Mira, generalmente...
2: ¿Qué opinas? Perdón, claro. ¿Qué recomiendas en el libro?
3: En el libro justo hablo, en ese capítulo que hablamos la vez pasada, de anticiparte, o sea, cómo logras con tu hijo tomar esas decisiones, y hay algo que es muy importante, es la coherencia, que ellos van a darse cuenta cuando yo les digo no se hace y me ven hacerlo, ahí es donde automáticamente van a pasar por encima de lo que les dije. Si yo lo que busco es esta congruencia de dos, o empiezo yo a cuidarme mucho de cuál es el ejemplo que les estoy dando, o empiezo entonces a dar este mismo ejemplo, aterrizárselos y decirles, a ver, en la casa hay alcohol, sabes que lo disfrutamos, que lo tomamos, entonces quiero que tú, yo así se los digo directo a mis hijos, quiero que desarrolles una relación sana con el alcohol, que puedas disfrutarlo, que nos podamos en tu etapa más alta tomar un buen vino, tomar una copa, pero necesito que no te gobierne el alcohol. Ahora, siempre hay, les hablo de una base, porque el alcoholismo no solamente es que te prende el gen, si tú no te sientes aceptado, si tú no sientes que te escuchan tus papás, si tú no te puedes comunicar con ellos. Estos son los puntos cruciales del tema de las adicciones. Es un tema emocional, no es un tema tanto de la sustancia, porque si tú estás bien parado en la relación con tus papás, te sientes escuchado, entendido, amado, respetado, y sabes que hay un espacio, por ejemplo, para cometer errores y reparar, y saber que hay una aceptación de este error, y te van a acompañar dos personas que con respeto y con amor te van a ayudar a que reflexiones y aprendas de eso. Entonces, es muy difícil que con estas cosas, te diría prácticamente imposible, Jordi, o sea, no se puede, pero si eres un papá que te vas a los gritos, al miedo, a los juicios, y en lugar de hablarles de mi miedo es que te lastimes, mi miedo es que te pierdas tu vida, mi miedo, y por eso te grité, lo siento, no era la manera, pero quiero mostrarte lo mucho que te amo y el pánico que tengo que caigas en las garras de la adicción. Entonces, a ver, vamos a calmarnos, vamos a hablarlo con calma. ¿Dónde te tomó esta decisión por sorpresa? Entonces, cuando yo hablo desde este lugar, estoy trabajando el tema de adicciones, o sea, las adicciones se trabajan en la toma de decisiones. Las adicciones, la prevención se trabaja en los vínculos de confianza, en los vínculos de comunicación abierta, y por eso pongo al final la parte de comunicación asertiva. Si yo aprendo a hablar de la conducta, juzgo la conducta, pero no juzgo a mi hijo nunca le quito el amor, pero este es el error que traemos los papás, porque así nos educaron a nosotros.
2: O sea, no eres un tonto, hiciste una tontería.
3: Exacto, fue una tontería. Entonces, esto cuando los chavos, por ejemplo, y me voy a ir al tema de suicidio, cuando los chavos pueden separar, hice una tontería de soy un error, eso puede hacer la diferencia entre que busquen quitarse la vida a entender un error se repara, y más si hay un espacio cercano de confianza, de amor, y de los pasos, también lo puse ahí, ¿cuáles son los pasos para pedir perdón? O sea, a veces los papás ni siquiera los conocemos.
2: Claro. Híjole, está buenísimo el libro. Imagínense la cantidad de cosas que vienen desde límites, por supuesto, anticiparte, como lo estás diciendo, cómo funciona el cerebro, las edades, cómo hablar de sexualidad con tus hijos, cómo tocar estos temas, los límites, las reglas, cuándo sí, cuándo no, cuáles son más allá de... mira, por ejemplo, aquí de límites y reglas hay muchísimo. ¿Cómo se ve la vida de un adolescente? Estrategias para hacerle saber a tu hija o tu hijo que escuchas, límites, sin límites, límites rígidos, límites sanos, las consecuencias, acuerdos comunes de yo adolescente para convivir, preguntas para padres y o adolescentes, preguntas de adolescentes para padres. Está interesantísimo el libro se llama Adolescencia, Oportunidad y Reto, No Tires la Toalla. Ya habíamos hablado de él, pero bueno, que la gente lo puede conseguir en cualquier lugar, ¿verdad?
3: En cualquier lugar, lo pueden pedir en línea, en todas las tiendas donde hay libros, donde hay una sección de libros, en toda la República ya está distribuido.
2: Búsquelo, Katy Calderón de la Barca es la autora, Urano es la editorial, Adolescencia, Oportunidad y Reto, pónganle así, en Amazon lo pueden pedir de volada. Digo, no trabajo para Amazon, pero como si trabajara, pero ves que son tan buenos que hay que recomendar las cosas buenas, o sea, no solo me importa que le suban la cuenta a Amazon, me importa que se puedan ayudar con un buen libro, y eso Amazon se los va a solucionar de volada, o Sanborns, o Liverpool, mucha gente vende en línea, pero si estás fuera de México, Amazon será una buena opción, y búsquenos ya, Adolescencia, Oportunidad y Reto. Katy, muchas gracias, ¿algo que quieras agregar?
3: Gracias, pues básicamente quienes estén en este atorón de la adolescencia, también está el taller en línea en mi página, igual es www.katycdelabarca, Katy se los recuerdo, CATHY, katycdelabarca.com, y ahí está el taller de adolescencia con audios, con meditaciones, con videos, o sea, con material descargable para que si no te sale, ahora sí que lo trabajes un día y el otro también, y puedas ser la mejor versión de ti como adulto para que tu adolescente se inspire justo en eso.
2: Padrísimo, Katy, muchas gracias.
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0: Al contrario, encantado, amigo.
1: Ay, qué miedo. Mi querida Mariana Maus, también bienvenida. ¿Cómo estás?
2: Hola, bien, gracias, contenta de estar por acá.
1: Qué bueno, pues es que ya Mariana también hemos estado platicando mucho con ella, igual que con Fepo. Entonces, bueno, Mariana Maus, pues está también muy, ¿cómo puedo decir? Como muy especializada en brujería, en ocultismo, en hechicería. También es productora de Paranormal, de este podcast que hace Fepo. Y tanto a Fepo como a Mariana, no estoy seguro si a Mariana, pero los pueden ver, por supuesto, bueno, en sus canales, obviamente, pero además en De Todo Mucho, que hemos platicado mucho en De Todo Mucho con Martita y Gareda. Ahí hay muchos episodios con Fepo. Mariana, ¿tú has estado también?
2: No, yo no he estado.
1: Ah, pues podríamos hacer algo interesante y podemos hacerlo en conjunto.
0: Claro.
1: Oye, pues arranquémonos con estas historias o estas, pues, ¿cómo se les llama, Mariana? Historias, leyendas, ¿qué son?
2: ¿Historias?
3: Yo les digo experiencias reales.
2: Experiencias, sí, claro.
3: De terror.
1: Experiencias reales. Bueno, pues vamos a arrancar con alguna. La gente que sea muy, muy miedosa, siempre les recomiendo, pues bajen el volumen.
3: Oye, ¿te parece bien si para comenzar con las historias, ¿sí? Les doy un pequeño preámbulo a la gente, porque vamos a contar historias de aluches y chaneques. Y estas historias, para los que no sepan, bueno, son estas entidades, seres féricos, pero son principalmente de la zona sureste de México, de la República Mexicana. Los aluches básicamente son duendes y es la forma en la que se le conoce en Yucatán. Y los chaneques es algo muy parecido a un duende, es como una versión rara de un ser humano, es como una entidad que quiere parecer un ser humano, pero no lo es.
1: Okay.
3: Y son verdaderamente terroríficos. Estos principalmente están en la región de Veracruz y Tabasco. Oaxaca también tiene muchos, tanto aluches como chaneques.
1: Okay.
3: Y bueno, nos van a contar aquí una historia de aluches.
2: Ah, sí.
1: A ver.
2: Bueno, esta historia es de esta experiencia. Es de una chica que se llama Valeria. Ella tiene una niña. Y cuando sucede todo esto, la pequeña tenía solo 4 años. Ajá. Pues resulta que ella vivía en la Ciudad de México. Y se empezó a dar cuenta que su pequeñita, que se llama Sol, empezó a tener problemas como de asma.
1: Ajá.
2: La fueron llevando al doctor, ella empezó a empeorar y le dijeron que ya tenía un daño considerable en los pulmones.
1: Uh-huh.
2: Y le dijo que no podía seguir viviendo en la Ciudad de México porque si no le iba a hacer ya un daño muy fuerte al punto de que podía perder la vida la pequeña. Así que ella decide mudarse a un lugar donde no existiera como tanto frío, uh-huh, la contaminación, etcétera. Y encuentra un pueblito en Yucatán,
1: ajá,
2: que se llama Muna,
1: ajá,
2: y se fue a vivir para allá. Pero lo curioso es que donde ella encuentra una casa es un terreno,
1: uh-huh,
2: que da justamente todo como a la naturaleza,
1: ajá,
2: etcétera. Le habían dicho que tuviera mucho cuidado porque incluso la gente que es de por ahí no le gusta meterse porque están los aluches.
1: O sea, no le gusta meterse a la parte selvática.
2: Exacto.
1: Ajá, ok.
2: Y decía que además tuviera mucho cuidado porque pues se va mucho con los niños. Ella lo tomó como una, pues son leyendas, etcétera, ¿no? Y empezaron a estar ahí. La pequeña sí empezaba como a mejorar en el día, pero lamentablemente en la noche siempre le dan como sus ataques y seguía muy mal.
1: Okay.
2: Lo curioso empieza cuando la pequeña Sol le empieza a decir a su mamá que de repente la visitaban en la noche unos amiguitos chiquitos.
1: Ajá.
2: Pues creyó que eran cosas de niños chiquitos.
1: Sí, sí, o algo imaginación.
2: Sí, imaginación, la imaginación, ¿no? La famosa imaginación.
1: Que siempre decimos eso, es la imaginación, pero pues en realidad hay otras cosas que no son imaginación.
2: Sí, y ojo, porque normalmente luego los niños chiquitos siempre le dicen, no, los amigos imaginarios, y siempre hay que ponerle atención a lo que dicen los pequeños. Así que ella le estaba diciendo que estos pequeñitos la visitaban. Entre sueños, un día, Valeria escuchó como unas pisaditas chiquitas, pero dijo, no, es mi sugestión, estoy sugestionada y nada más. Al día siguiente le dice Sol que le volvieron a visitar a estos chiquitos,
1: uh-huh,
2: y que le prometieron que la iban a llevar para que la pudieran curar, que ellos sabían cómo quitarle esa enfermedad.
1: O sea, que se la iban a llevar.
2: Sí.
1: Ajá.
2: Lo toma como, de nuevo, como una cosa de pequeños, pero vio muy segura a Sol un día que le dijo, mamá, es que hoy es cuando vienen por mí. Valeria se intenta quedar despierta, incluso empezó a cerrar las puertas, ventanas, e intentó como estar vigilando a la pequeña.
1: Claro, pero te dicen, hoy
2: van a venir por mí, si no sé qué es. Así que ella lamentablemente se queda dormida, pero a las 3 de la mañana, 3:17 exactamente, empezó a sentir mucho frío, mucho frío. Se despierta, voltea,

0: y busca. ¿Y mi hija? ¿Sol? ¿Sol, dónde estás? Revisa por todos lados. La cama estaba extendida, Sol no estaba, pero vio que la ventana de Sol estaba abierta, como si algo se lo hubiera llevado. Habla a la policía y reportan a Sol perdida. Llega la policía, wow. Los vecinos se enteran y deciden ayudar. Así que hubo bastantes voluntarios buscando a la chiquita. Solo 4 años, no se podía ir solita muy lejos.
1: Claro.
0: Pero pasaron 3 días y Sol no apareció.
1: No.
0: Un día Valeria, al día siguiente, al cuarto día, escucha un pequeño ruido en el cuarto de Sol. Ella va corriendo y la ve en la cama. Pero la ve llena de tierra, de ramas, pero la ve dormidita. Como si realmente ella nunca se hubiera despertado, como si hubiera estado siempre ahí.
1: Okay.
0: Se acerca a ella, la abraza y le pregunta qué fue lo que pasó. Y Sol, feliz, me llevaron. Mis amiguitos chiquitos me llevaron. Me llevaron a una cueva que respira, que para entrar la boca es como si se abriera. Y ahí estaban todos. Cuando yo tosí, uno de ellos se puso a llorar y me dijo que no podían permitir que yo perdiera la vida. Así que me dieron agüita con tierra, me dieron un humo y empezaron a cantar algo que yo no entendía qué era, no sé qué idioma era. Y me regresaron.
1: Wow.
0: Después, Valeria se dio cuenta que su hija, pues, ya no tiene estos ataques en la noche. La llevan al doctor, le vuelven a hacer un estudio y nadie podía creer que Sol estaba completamente curada.
1: ¡Guau! ¡Qué impresionante estas historias que dices! Bueno, por un lado, quizá mucha gente no ha escuchado, o habrá gente que pueda creer o no en estos seres. A mí un día, Marta Higareda fue a un hotel en el sureste, ¿no? En la Riviera Maya, pues esta zona, por Mérida, pues Tabasco, Oaxaca, como todo el sureste, ¿no? Y estaba en la Riviera Maya. Y pues ahora hay muchos hoteles donde las habitaciones pues no son hacia arriba, ¿no? Sino que más bien se extienden por la selva, ¿no? Uh-huh. Y hay pues muchos caminitos. Digo, no es que sean ni difíciles, ni muy sinuosos, ni complicados de llegar, pero pues para llegar a tu habitación, pues sí tienes que pasar 10, 15, 20 bungalitos, por decirlo de alguna manera. Y entonces iban pasando por uno y me dice que, bueno, más bien le contó uno de los... bellboys que vienen en un carrito de golf, porque muchos de estos hoteles tienen carritos de golf para no agredir a la naturaleza y agredir, perdón. Y venía y dice, no, quiero que vea este video. Dice, este video lo grabé hace 2 o 3 semanas aquí en el hotel, en ese pasillo, le enseñé el pasillo y le enseñé el video que posteriormente me lo enseñó a mí Marta. Y en el video se ve perfecto el hotel, se ve perfecto tal, iluminado bajo, porque pues era de noche y ponen como luces cálidas en el piso. Y se ve perfecto como niño... ¿Cómo es esto? Como una persona, pero no es persona, pero no es una persona pequeña, como rara, camina, pero se ve perfecto. O sea, parado en 2 pies, como voltea, tiene cara, cabeza, y se va y dice... Y ese video, ni siquiera lo subimos, bueno, creo que lo subimos un capítulo, yo no sé seguro si lo subimos o no, pero se lo pasó el bellboy a Marta de ahí. O sea, no es de como... Ni era la época de la inteligencia artificial, ni nada. Dije, no manches. Ahí fue cuando dije, este asunto de los chaneques y todas esas cosas puede ser mucho más real de lo que creas. Y cuando vi el video dije, ay, cabrón. Entonces, ahorita que cuentas esa historia, Mariana, digo, wow. No, porque además ni siquiera es que termine en algo feo o trágico, sino es al contrario.
0: Sí, estuvo bonita.
1: Y este asunto que dices, entramos a una cueva donde se abre y se cierra, como que te hace pensar a la gente que creemos en esto. Es como, es un portal.
0: Exacto.
1: O sea, es un portal, es una... Y me encantó una cueva que respira. O sea, es como cuántas cosas de la tierra están vivas y conectadas energéticamente y nosotros no sabemos, ¿no?
2: Y la manera en la que ellos... Es que es bien común que estas entidades se acercan a los niños, a las niñas pequeñas. Generalmente, a lo mejor desde su punto de vista, no les están haciendo un bien y se los llevan. Y a veces los encuentran. Y son realmente como malvados, pero con los adultos.
1: Claro.
2: Con los adultos que no respetan su entorno, no, que no les dejan juguetes, que no les dejan dulces y cosas así. Te hacen un montón de cosas, te avientan piedras, te hacen pipí. Te hacen cosas así como travesuras, pero poco a poco empiezan a hacer un poquito más allá de simplemente robarte una cosita.
1: Okay.
2: Hay personas a las que se han llevado y las regresan unos días después, pero regresan súper traumados, o sea, adultos.
1: Claro. Están preguntando, dicen, Jordi, ¿les puedes preguntar si esa historia es real?
2: Sí. Son historias reales. Obviamente es depende de cómo la niña, ¿no? Pues va a describir ciertas cosas.
1: Sí, o sea, pero el asunto es la niña ya no tenía la enfermedad después de esa. O sea, aquí hay dos cosas que son muy claras, ¿no? Independientemente de lo que pueda imaginar o decir una niña, es no estuvo 3 días, o sea, hay una alerta Amber, o sea, se habló a la policía, no está. Y la segunda es, ¿está mejor? O sea, sus estudios de un momento a otro se curó. ¿Qué pasó?
2: Fíjate, hay una cosa que es así bien interesante al respecto de las historias donde hay, por ejemplo, una curación. El conseguir las evidencias es un poco complicado y también eso como que de repente hace que las personas digan, ah, entonces quizá no es cierto, porque de repente puedes tener este recorte del periódico, puedes tener como la experiencia de las personas, pero necesitas la documentación. Y justo hace unos días, como 2 semanas, grabamos un podcast, todavía no sale. No es que sea una investigadora, no es que sea una figura pública, es una mujer que aceptó darnos las evidencias, la parte médica de una sanación que tuvo con unos médicos espiritistas. Una cosa increíble.
1: ¿Te parece bien si vamos a corte comercial?
2: Claro. Y
1: te lo platicamos. Dice la gente, ¿pueden quitar la música? Me estoy poniendo muy nervioso. Bueno, creo que de eso se trata. Pues les dije, si no les gusta, mejor bájenle. No le cambien, pero bájenle nada más. Fepo, ¿dónde te siguen en tus redes para la gente que se está bajando del coche o algo así?
2: Podcast Paranormal en todas las redes sociales y plataformas. Podcast Paranormal.
1: Perfecto. ¿Y Mariana, en tu caso?
0: Me encuentro como Mariana Maus. Obviamente Paranormal y Siniestro, estaría increíble que también lo fueran a seguir.
1: Ok, Mariana Maus es así, MAUS. Y bueno, así pues es. Fepo es arriba, así, arroba podcast guión bajo paranormal.
2: Sí, ¿no? O Siniestro, que es el nuevo proyecto también.
1: ¿Siniestro en YouTube?
2: En YouTube principalmente.
1: Perfecto.
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7: Saludos a toda la gente que está allá afuera. Seguimos escuchando lo mejor de Jordi en Nexa. Continuamos.
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7: Señores, Telefina Caire. ¿Cómo estás? Nuestra sexóloga favorita, doctora, maestra, doctorado y todos los títulos y credenciales.
8: Y confidente.
9: Y confidente. Y amiga, por favor.
7: Obi.
9: El día de hoy vamos a hablar un tema que salió justo en una discusión el día de ayer con un grupo de hombres que me tocó darles una clase.
7: ¡Ay, malditos perros!
9: Sí. Y se quejaban de que no disfrutaban tanto sexualmente. Y les digo, a ver,
8: ¿cómo? ¿Entre ellos? No, es pregunta real. O sea, era, no era un grupo como que entre ellos tenían sexo, no.
9: No, era un grupo de...
8: Como yo con mis amigos y, sí. y viste solo a los hombres.
9: Exacto.
8: Ok.
9: Y, o sea, lo más, diríamos en Sinaloa, lo más fregón del caso es que el evento lo organizaron las esposas como regalo del Día del Padre.
7: Ok.
9: Entonces dijeron que venga del Mire y les dé una clase. Entonces...
7: Ay, qué padre. Qué padre.
9: Y empiezan a discutir del el por qué no disfrutaban en el sexo. Entonces dije, a ver, ¿cómo? Y uno decía, no, es que aun cuando tengo orgasmo, no, es que aun cuando contacto, le digo, a ver, espérame, si vamos a plantear el asunto de diferente manera. Y de ahí se me prende el foco. Dije, ay, ya sé lo que voy a hablar mañana cuando vaya al programa. ¿Qué tanto disfrutas en el sexo? Entonces, para eso, les traje un pequeño test.
7: Perfecto.
9: Ya saben cómo son.
7: Amamos
9: papel
7: a los test en ese programa.
9: Claro.
7: A ver, supuesto. Todo el mundo, por favor, saque papel y pluma, o en su teléfono, si vienen en el coche, oríllense, evidentemente, oríllense a la orilla. Si está Comando Godín, malditos perritos, todos pueden agarrar y escribir, también a todas las mujeres, todo el mundo, todos los que estén por allá en sus casas, donde estén, saquen una hoja, y es más, vamos a regalar otro boleto a quien haga bien el test y nos mande rápido la foto.
9: Eso
7: los primeros, escrito y todo, ¿eh? Ahora, escríbanlo bien, como en escuela y todo, ¿no?
9: Como en la escuela y todo. Y
7: es que yo voy a decir, o sea, perdón que te interrumpa, sí. O sea, no quiero decir las claves, pero te acuerdas que en la escuela decían fecha, nombre, número de lista.
8: Entonces, ahora tendría que ser Ciudad de México A en lugar de México y Distrito Federal. ¿Te acuerdas?
7: Exacto.
8: Que nosotros era?
7: Claro, así escribieron ahora los chavitos, sí, ¿verdad?
8: Yo creo que sí, Ciudad de
7: CDMX,
8: México.
7: CDMX tal. Uh-huh. Sí. En la ciudad de las alcaldías.
9: Uh-huh. Entonces, aquí el asunto, les voy a dar tres respuestas.
7: Okay.
9: Uno, la cantidad de uno significa no estoy de acuerdo, ¿no? Para que lo tomen en cuenta.
8: O sea, uno es desacuerdo.
9: Uno en desacuerdo, dos es estoy de acuerdo.
7: Dos es estoy de acuerdo.
9: Y tres, totalmente de acuerdo.
7: Y tres, me la como perfecto.
8: ¿Cómo?
7: Perdón.
9: ¿Qué dijiste?
7: Totalmente de acuerdo.
9: Totalmente de acuerdo. Porque aparte, hoy vamos a hablar también de las cosas y las dinámicas y los objetos que nos pueden dar placer, y algo sorprendente que para alguien dice, jamás esto es mío, y otras personas dicen, yo no puedo vivir sin esto. Pero bueno, primer pregunta. ¿Sientes que no tienes interés por hacer el amor con tu pareja?
10: ¿Siento que no tengo interés?
9: No tienes interés.
7: Okay. Uno, desacuerdo. Exactamente. Dos, sí, estoy de acuerdo. Tres, totalmente de acuerdo.
9: Exacto. Segunda pregunta. ¿Tienes una buena comunicación con tu pareja? ¿Puedes hablar tus deseos, tus necesidades sexuales sin que esto genere discusión?
7: Muy buen punto. Muy buen punto.
9: Tres, ¿crees que la frecuencia de tus relaciones sexuales es insuficiente?
10: Sí.
9: Bueno, contestaste, te vi, la pluma voló, sí, voló, que... voló. Siguiente pregunta. ¿Necesitas unas condiciones concretas para sentirte cómodo o cómoda o cómode en los momentos de intimidad?
7: Ok, van todos escribiendo, todo mundo, alumnos, vayan haciendo su test.
9: ¿Sientes seguridad en ti a la hora de tener relaciones sexuales? Jordi, ¿estás contestando bien?
7: Sí. O sea, estoy...
9: ¿Sientes?
7: Ah, ok.
9: Estás totalmente al revés.
7: Ah, entonces ahí está al revés, ahí.
9: Exactamente.
7: Ahí es al revés, o sea, si estás con... ¿Estoy de acuerdo?
9: Oh. Ya me di cuenta de lo de las matemáticas, por supuesto.
7: Ah, claro, es que ahí es uno, estás...
9: Es que estás contestando todos como si no estuvieras de acuerdo, exacto.
10: No, pero yo sí entendí, y también llevo así como muchos unos, pero yo sí entendí.
7: Es que siempre tus tests son bien raros.
9: Sí, exacto.
7: Es que tus claves, tus acá. Llaves están bien raras. Mira.
9: Una, no estoy de acuerdo.
7: A ver, ¿cuál fue la primera pregunta?
9: La primera pregunta es, ¿te gusta disfrutar de tus relaciones sexuales? La primera es, ¿sientes que no tienes interés?
7: Desacuerdo, porque sí lo tengo.
9: Sí, claro, por supuesto. Sí, ya está.
7: Dos.
9: A ver, dos. ¿Tienes buena comunicación con tu pareja?
7: Puse uno. Ah, no, perdón, ahí sí la regué.
9: Ah, ya viste.
7: Ahí dije total.
9: A ver, no me echen bronca.
7: No, es que, o sea, es que está rara la clave. O sea, tengo muy buena comunicación.
9: Entonces, totalmente de acuerdo.
10: Sí, o sea, uno es no. Dos es sí y tres es súper sí.
9: Exacto.
7: A ver, una es no.
10: No.
7: Dos es sí.
10: Y tres es súper sí.
7: Creo que ustedes podrían hacer buen equipo juntos, ¿eh? Porque la encuesta es buena, pero siento raro sus claves.
9: Sí.
7: Bueno, a ver,
9: ¿en cuál vamos?
7: Otra vez. El uno es no, el dos es sí, el tres es súper sí.
9: Ahí
7: la
9: está.
7: Pregunta uno, otra vez, porque la gente estoy seguro que les pasó lo mismo que a mí.
9: ¿Sientes que no tienes interés por hacer el amor con tu pareja?
7: No.
9: Entonces son...
10: No. Uno.
9: Exacto. ¿Tienes buena comunicación con tu pareja y puedes hablar de los deseos y las fantasías o tus necesidades sexuales sin que esto genere una discusión con tu pareja?
7: Ok, súper sí. Yo.
9: Exacto. Okay. Así es.
7: Tres. ¿Cuál era la tres?
9: ¿Crees que la frecuencia de las relaciones sexuales es insuficiente?
10: ¿Es insuficiente?
9: Insuficiente. Siguiente. ¿Necesitas condiciones concretas o sentirte cómodo o cómoda en los momentos de la intimidad? O sea, necesitas unas condiciones especiales y específicas para decir, ay, me siento cómodo, ¿ok?
7: No, sí o súper sí. Muy bien, amigo.
9: ¿Sientes seguridad en ti a la hora de tener relaciones sexuales?
10: Es la cinco, ¿eh?
7: Okay, ahora sí, ya regresamos a donde estábamos.
10: No, sí o a huevo. A huevo.
9: ¿Tienes dificultad para llegar al orgasmo?
10: ¿Esa es la seis?
9: Sí, señor.
10: En veces.
11: En veces sí, en veces no.
10: En veces a huevo.
9: Oh, no, bueno, ya. Hasta ya se escucha. Siguiente pregunta, a las siete. ¿Te resulta doloroso el intercambio sexual?
7: ¿Doloroso? Uh-huh.
10: Depende por dónde.
7: Ay, no sé cómo le vas a hacer estas sumas, no estoy seguro. Es que que normalmente ves, si sumas mucho es una cosa, si sumas poco es otra cosa, pero aquí no sé cómo es la suma.
10: Espérate, es una sorpresa, amigo. Como en el sexo, hay sorpresas.
9: Exacto. ¿Te cuesta llegar a un nivel de excitación fuerte y adecuado que permita tener o pensar que es una relación sexual satisfactoria?
7: Es larga la pregunta.
9: Ahora entiendo por qué me divertí tanto con la plática de ayer para hombres, ¿no?
10: Como bueno. Mi pene.
7: Como mi mismísimo pituerca.
9: Te cuesta trabajo excitarte.
7: Ay, mi amor, enséñame el pituerca.
10: Ay, ¿cómo? Perdón, me pegué con la mesa.
7: Oye, ¿cómo está tu pituerca hoy? ¿Tiene ganas?
10: No, ¿no? ¿Y en diminutivo cómo es? ¿Pituerquín?
7: Pituerquín.
10: Ok.
7: Pituerquín, que es más puerco.
9: Aquí está.
10: Pipuerquín.
7: Pipuerquín.
9: El puerquín.
10: 9.
9: ¿Sientes deseo sexual?
10: ¿Ahorita? ¿Me
7: estás preguntando? ¿Estás preguntando? ¿O estás diciendo como para que
9: esto
7: lo...?
9: Esto te excito.
7: ¿Sientes deseo sexual? ¿Cuándo? ¿En las mañanas? ¿Cuando me echo un cereal?
10: En general.
9: En general.
7: No,
9: voy a
7: ver. Qué bueno que pusiste el no, el sí, el super sí. ¿Desacuerdo? ¿Estoy de acuerdo? ¿Totalmente de acuerdo? No sé.
9: Súper sí.
7: Súper sí. Pero entonces estrés.
10: Estrés.
7: Entonces ya es otra medida. Yo, ok, ahora, ¿cómo va a ser la clave?
9: ¿Cuánto sacaste?
7: ¿Tengo que decirlo abiertamente?
9: perdón, bueno, sí.
7: No, sí lo puedo decir. Yo tengo un puntaje de 30, que para mí habla muy raro porque siento que estaba para los dos lados.
9: Exacto.
7: No entiendo.
9: Sí, lo que pasa es que cuando nosotros hacemos el estudio del impacto con respecto a cómo pensamos, cómo estamos y cómo disfrutamos, es algo totalmente diferente. Entonces, cuando metemos este tipo de preguntas, lo que estamos haciendo es, necesito saber si me estás diciendo la neta del planeta.
7: Ah, yo sí.
9: Porque yo puedo decir, soy chilaspelas, me la paso increíblemente bien, y cuando te hago otra pregunta... de alguna manera capciosa, ahí es donde te adelantas, ¿okay?
10: ¿Ok?
9: Con respecto a los puntajes y sobre todo cuando dicen, tengo muchos no antes, porque quien hace muchos test dice, no, ni madre, no le pongo tantos no porque voy a salir muy mal calificado.
10: Ah, según la pregunta, alguna la respuesta buena es no y alguna la respuesta buena es sí.
9: Exacto, okay. Exacto. Entonces, eso hace
7: desacuerdo,
9: que
7: vaya. ¿Estoy de acuerdo? O sea, totalmente de acuerdo.
9: No, yo ya me voy de esta cabina, no. Ya. Esto no puede ser posible, entonces.
7: A ver, si se fuera de la cabina, sí. Tú estarías, 1, de acuerdo, 2, no. Desacuerdo,
10: sí.
7: 3, totalmente de acuerdo.
10: Super sí.
7: No,
10: yo la uno.
7: En desacuerdo, ¿no?
10: Sí, en desacuerdo. O sea, no
7: queremos.
10: O sea.
9: Sin embargo, lo que hablamos de la comunicación es muy importante el sí, el super sí, la diferencia en este caso. El no es que tanto en tu vida, porque en realidad lo del puntaje es como broma. Es enseñarle a la persona, es cuando digo no, es que tanto has definido y has trabajado en tu seguridad como para decir no, y al mismo tiempo soy tan contundente, en realidad cerrado, para decir que no. Entonces ahí nos da la pauta para que nosotros empezamos a trabajar el por qué no, qué hay detrás del no. El sí es que has alcanzado un nivel de madurez, y la mayoría de tus respuestas es sí, que es el 2, lo que significa es tu nivel de madurez y de contactar no solamente contigo, con tu cuerpo, con tus fantasías, con tus necesidades y con la comunicación de pareja. Y el super sí es alguien que está a la exploración total, pero al mismo tiempo también hay excesivo entusiasmo, depende de cada persona. No, super sí, claro, super sí, pero es qué tanto disfrutas con el super sí, qué tanto te lleva a conectarte contigo y con la persona con la cual comparte, con la cual disfrutas la vida sexual. Entonces, la pregunta, claro, es capciosa. ¿Disfrutas del sexo? La mayoría resume que tiene que ver únicamente si tienes o no orgasmo. Y el orgasmo no es el objetivo principal de un contacto sexual. Sí es un fuego artificial que me hace que me conecte con mi cuerpo y con la persona con la que estoy compartiendo. Sin embargo, cuando nos vamos sentando en que, no, No, no, claro, yo, mira, vuelo, corro y me acelero y me conecto o no. La situación aquí es moverte para saber en dónde te has anclado, en dónde estás estancado y qué tanto podemos disfrutar.
7: Mira, muchas gracias, muchas gracias.
10: Te amamos tanto.
7: Tus redes, tu todo, por favor.
9: Claro que sí, en mi Twitter e Instagram, @sexualmenteedel, quien desee alguna charla, plática, taller o lo que sea. Y en, bueno, no lo que sea. Y en Facebook, edelmira.mastersex.
7: Están muy buenos los juguetitos, véanlos. Ahí en tus redes ponen los juguetitos o no.
9: Sí, me encanta explicar. Lo más importante no tiene que ver con la mayoría que dicen la venta. Para mí lo importante es la educación. Y ahí está Manolo, mira.
7: ¡El cerdo está atacando, Manolo! ¡El cerdo está atacando! ¡Maldito cerdito! Amigo, ahorita que te atacó, estás en desacuerdo.
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7: Muchas gracias. Pues bueno, esto fue lo mejor de Jordi en Exa. Nos escuchamos la próxima semana, mismo día, misma frecuencia y por supuesto siempre, siempre en Exa FM.
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las curiosidades de tus artistas favoritos. En 2023, cuando Gabito Ballesteros lanzó su sencillo El Chamán, alcanzó rápidamente las 3 millones de reproducciones en Spotify, lo que lo hizo ser considerado un artista revelación.

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5: El desierto del Sahara fue hace 6.000 años selva tropical.
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0: Las curiosidades de tus artistas favoritos. A la edad de 15 años, Gabito Ballesteros incursionaría en redes sociales donde publicaría sus primeras interpretaciones musicales y que le darían gran popularidad.
1: Ay, vieja, súbete a la Mercedes, vámonos con las plebes, que ahorita traigo unas pinches balconas pagas.
0: Las curiosidades de tus artistas favoritos. Cuando CD9 subió su primer tema a la plataforma de YouTube, el primer día alcanzó las 10,000 vistas y en una semana ya habían

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11: Las curiosidades de tus artistas favoritos. Grupo Firme es considerado una de las agrupaciones que más fanáticos han reunido en un concierto gratuito, siendo el Zócalo capitalino un lugar donde se dieron cita más de 280 mil personas. Un 25

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1: Las uñas crecen poco más de 3 milímetros por mes.
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curiosidades de tus artistas favoritos. Dentro del estilo de vida del cantante mexicano El Bogueto, tiene una estricta disciplina en el gimnasio y evita consumir dulces y

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las curiosidades de tus artistas favoritos. La cantante María Daniela Aspiazu, integrante de María Daniela y su sonido láser, es la compositora de éxitos como Ya lo veía venir y Sentimental para Moderato, Te alejas de mí para Este man y Nunca es suficiente para Natalia Lafourcade.

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las curiosidades de tus artistas favoritos. El cantante canadiense The Weeknd es gran admirador de los superhéroes y colaboró directamente con Marvel para crear su propio cómic titulado Starboy, que sirvió de concepto para su cuarto álbum de estudio.

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Las curiosidades de tus artistas favoritos. La agrupación mexicana La Adictiva se fundó en el año de 1990.

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0: palmera creció en el Polo Norte.
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las curiosidades de tus artistas favoritos. Antes de ser un ícono dentro de la música, el cantante británico Gordon Sumner, mejor conocido como Sting, trabajó en una escuela primaria donde enseñaba inglés, música y educación física.

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las curiosidades de tus artistas favoritos. Sebastián Yatra es ambidiestro. Escribe con la mano izquierda, pero utiliza la mano derecha para realizar la mayoría de sus actividades cotidianas, como tocar instrumentos.

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0: Un topo puede cavar un túnel de 100 metros de largo en una noche.
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Las curiosidades de tus artistas favoritos. Al cumplir 18 años, Víctor García formó parte de un grupo llamado Nahum, con el cual llegarían a la Ciudad de México para probar suerte dentro del Festival Valores Juveniles del año de 1990.

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las curiosidades de tus artistas favoritos. A la edad de 13 años, el cantante Alex Syntek dejó el mundo de la televisión infantil y comenzaría a trabajar en una tienda de discos llamada Impodisco, ubicada en la Ciudad de México.

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0: ¿Sabías qué?
1: La caricatura del pato Donald fue vetada en Finlandia porque no usaba pantalón.
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Las curiosidades de tus artistas favoritos. Las siglas MS de la banda son debido al lugar de donde provienen. Mazatlán, Sinaloa. Y antes de la fama,

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las curiosidades de tus artistas favoritos. El primer disco de la banda Belanova titulado Cocktail fue producido por Alex Smith de Moenia en 2003. Y gracias al sencillo Tus Ojos, la agrupación comenzaría

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Las curiosidades de tus artistas favoritos. Antes de lanzarse como solista, la cantante venezolana-estadounidense Elena Rose compuso canciones para superestrellas latinas de la talla de Becky G, Mike Towers, Tini y Emilia.

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Las curiosidades de tus artistas favoritos. El dueto de hermanas Hash, antes de alcanzar la fama en su primer disco, grabaron jingles para anuncios publicitarios.

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1: La reina Isabel sabía reparar motores y neumáticos.
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0: las curiosidades de tus artistas favoritos. El nacido en Caborca, Sonora, Luis R. Conríquez, a la edad de 16 años, comenzaría a trabajar en la tortillería de su abuela. Al año siguiente se iría de casa de sus padres.
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Las curiosidades de tus artistas favoritos. El cantante colombiano Maluma tiene dos perros siberianos albinos llamados

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